0: Amor, que solamente es como un padre alcahueto, pero se les olvida que Dios también es un Dios severo, es un Dios de venganza y de ira contra el pecado y contra la desobediencia, pues, a Dios. ¿Sobre quiénes va a caer la ira de Dios? ¿Sobre quiénes? En Romanos capítulo 1, versículo 18, Romanos capítulo 1, versículo 18, hermana Brenda, vamos a ver que Dios se opone a toda injusticia y a toda impiedad. 1, 18, hermana Brenda.
1: Porque la ira de Dios se revela desde el cielo contra toda impiedad e injusticia de los hombres que detienen con injusticia la verdad.
0: Entonces, la ira de Dios,
1: Se revela desde el cielo.
0: ¿para quién?
1: Desde el cielo contra toda impiedad.
0: Contra toda impiedad e
1: E
0: injusticia.
1: injusticia.
0: Entonces, la ira de Dios es sobre aquellas personas impías, ¿verdad? Impíos, injustos. Contra ellos, la ira de Dios no se va a detener. También sobre los incrédulos. Miremos, Moisecito, lo que dice Juan 8:36.
2: Así que el Hijo os libera, seréis verdaderamente libres.
0: Si el Hijo os libera,
2: Verdaderamente libres.
0: Juan 8:36, ¿verdad? Así es. Entonces, ¿libre de qué?
1: De pecado.
0: Libre de la ira.
1: De la ira
0: de ira de Dios, ¿verdad? Por el pecado. Entonces, solamente Cristo es el que nos puede librar de esa ira venidera, nos hace libre de la ira. ¿Sobre quién más? Miremos qué sigue diciendo la Escritura, sobre quién se derrama la ira de Dios, o para quién está previsto que se derrame la ira de Dios. Miremos Efesios 5, capítulo 5, versículo 6, hermana Brenda.
1: Nadie os engañe con palabras vanas, porque por estas cosas viene la ira de Dios sobre los hijos de desobediencia.
0: Entonces, la ira de Dios viene sobre los hijos de desobediencia. Dice Colosenses 3:6, Colosenses capítulo 3, versículo 6, dice: cosas por las cuales la ira de Dios viene sobre los hijos de desobediencia. Entonces, ¿qué estamos viendo? ¿Sobre quién se derrama la ira de Dios? ¿Sobre los injustos, sobre los impíos, sobre los incrédulos, sobre los desobedientes? Dice Hebreos 10, capítulo 10, versículo 31: horrenda cosa
1: es caer en
0: en
1: manos
0: manos del
1: de
0: Dios
1: Dios
0: vivo.
1: vivo.
0: Entonces, y miremos, si nos atrasamos un poquito, si retrocedemos un poquito, esto dice el versículo 26: porque si pecáremos voluntariamente después de haber recibido el conocimiento de Dios, de la verdad, ya no queda más sacrificio por los pecados, sino que una, 27, versículo 27, una horrenda
2: expectación
0: expectación.
2: de juicio y de hervor de fuego que ha de devorar a los
0: A los
2: adversarios.
0: adversarios. Entonces, ¿sobre quiénes entonces se revela o se vacía la ira de Dios? Sobre los injustos, sobre los impíos, sobre los incrédulos, los desobedientes. Y el escritor a los Hebreos nos dice que esa ira, cuando esa ira se vacíe sobre este tipo de persona, dice el escritor, y entre signos de admiración, si ustedes ven ahí, si ustedes leen ese versículo, el versículo 31 de Hebreos 10, dice: horrenda cosa es caer en manos del Dios vivo. Y es una gran verdad. Les decía al inicio, amigos oyentes,

0: muestra totalmente su ira. O sea, el Dios que nos han presentado es un Dios que solo ofrece salvación, pero nos ocultan el Dios que también viene lleno de ira a derramar su ira sobre aquellos que no se arrepintieron. Dios es amor, así es. Ese Dios existe en la Biblia, pero no es la, pero también nos revela que Dios también es fuego consumidor. Fuego consumidor. Entonces, miremos algunos ejemplos de cómo Dios muestra su ira con el hombre. Con el hombre que no quiere arrepentirse, con el hombre que no quiere reflexionar. Dios entonces muestra su ira. Miremos acerca de la destrucción de Sodoma y Gomorra. Génesis capítulo 18, versículos 20 y 21, hermana Brenda.
1: Entonces Jehová le dijo: por cuanto el clamor contra Sodoma y Gomorra se aumenta más y más, y el pecado de ellos se ha agravado en extremo, descenderé ahora y veré si han consumado su obra según el clamor que ha venido hasta mí, y si no, lo sabré.
0: Decía el hermano Nelson, cuando hablaba de este tema, una vez el hermano Nelson García estaba hablando acerca de estas ciudades que fueron destruidas. ¿Por qué fueron destruidas? Decía el hermano, Dios quería, no porque Dios no lo supiera, sino porque Dios quería estar ahí un día, en esa ciudad, a ver cómo era. A ver cómo era esa ciudad. ¿Qué pasaría llegar a esa ciudad? Quería como darles una oportunidad de quizá encontrarse otra cosa. Quizá que ellos cambiaran de parecer. Pero no. Cuando llega ahí, llegan ellos, los ángeles llegan a Sodoma y Gomorra. El único que los recibe es Lot. ¿Ah? ¿Y qué hace la gente? ¿Qué hacen esas personas impías de Sodoma y Gomorra? Dice que llegaron en el versículo 5, 19, 5, dice que, y llamaron a Lot y le dijeron: ¿dónde están los varones que vinieron a ti esta noche? Sácalos para que los conozcamos. Recordemos que esto de conocer era violar a esos hombres. Hombres buscando cómo violar a otro hombre. Entonces Lot salió a ellos a la puerta y cerró la puerta tras sí. Y dijo, sale como quien quiere hacerlos reflexionar. Os ruego, hermanos míos, que no hagáis tal maldad. He aquí ahora yo tengo dos hijas que no han conocido varón. Os las sacaré fuera y haced de ella como bien os pareciere. Solamente que a estos varones no hagáis nada, pues que vinieron a la sombra de mi tejado. Y ellos respondieron: quita ya. Y añadieron: vino este extraño para habitar entre nosotros, y habrá de dirigirse un juez. Ahora te haremos más mal que a ellos. Y hacían gran violencia al varón, a Lot, y se acercaron para romper la puerta. Entonces los varones, o sea, los ángeles, ¿verdad?, alargaron la mano y metieron a Lot en casa con ellos y cerraron la puerta. Y a los hombres que estaban a la puerta de la casa hirieron con ceguera desde el menor hasta el mayor, de manera que se fatigaban buscando la puerta. Ya estaban ciegos.
1: Y todavía andaban buscando la puerta.
0: Y ellos estaban buscando la manera de seguir en su propósito de violar a todos los varones que estaban ahí. Así era la maldad. Y dijeron, bueno, y aquellos varones, les dice: tienes aquí algunos más, yernos, tus hijos, tus hijas, todo lo que tienes en la ciudad, sácalo de este lugar, porque vamos a destruir este lugar, por cuanto el clamor contra ellos ha subido de punto delante de Jehová. Por tanto, Jehová nos ha enviado para destruirlos. O sea, era una maldad

0: tan grande que ya aquello, ya Dios no pudo tolerar tanta maldad. Entonces salió Lot y habló a sus yernos, los que habían de tomar sus hijas, y les dijo: levantaos, salid de este lugar, porque Jehová va a destruir esta ciudad. Mas pareció a sus yernos como que se burlaba, ni los yernos creían. Y al rayar el alba, los ángeles daban prisa a Lot diciendo: levántate, toma a tu mujer y tus dos hijas. Ya no, único. Toma a tu mujer y tus dos hijas que se hallan aquí, para que no perezcas en el castigo de la ciudad. Y deteniéndose él, los varones asieron de su mano. No te detengas, lo agarraron de su mano. Y de la mano de su mujer y de la mano de sus dos hijas, según la misericordia de Jehová para con él, y lo sacaron y lo pusieron fuera de la ciudad. Y cuando los hubieron llevado fuera, dijeron: escapa por tu vida, no mires tras ti, ni pares en toda esta llanura, escapa al monte, no sea que perezcas. Mire, date prisa, le dicen el 22, date prisa, escápate allá, porque nada podría ser hasta que haya llegado ahí. Por eso fue llamado el nombre. Entonces, dice el 24, entonces Jehová hizo llover sobre Sodoma y sobre Gomorra azufre y fuego de parte de Jehová desde los cielos. Miren, ese es el Dios. Y destruyó las ciudades y toda aquella llanura con todos los moradores de aquellas ciudades y el fruto de la tierra. Dios arrasó literalmente con esas ciudades. Arrasó con esas ciudades. Cuando Dios decide castigar algo, no hay vuelta atrás. Lucas 17, 29 al 30. Hermana Brenda, por favor. Lucas 17, 29 al 30. ¿Cómo dice?
1: Mas el día en que Lot salió de Sodoma, llovió del cielo fuego y azufre y los destruyó a todos. Uh-huh. Así será el día en que el Hijo del Hombre se manifieste.
0: Sí. Va a haber destrucción total. La ira de Dios se va a manifestar con destrucción total. Segunda de Pedro 2:4. Dice: porque si Dios no perdonó a los ángeles que pecaron, sino que arrojándolos al infierno, los entregó a prisiones de oscuridad para ser reservados al juicio. Cuando Dios decide derramar su ira, es a toda criatura que hace lo malo. Y no hay manera de volver atrás. No hay manera. También en los tiempos de Noé. En los tiempos de Noé. Miremos Génesis capítulo 6. Moisésito, si lo tiene. Génesis capítulo 6. Versículos 5 al 7.
2: Y vio Jehová que la maldad de los hombres era mucha en la tierra, y que todo designio de los pensamientos del corazón de ellos era continuo solamente el mal.
0: ¿Qué había en ellos? Mire, dice que Dios, ¿qué fue lo que miró? La perversidad se había aumentado tanto, y ya no había otro pensamiento en la mente del hombre más que hacer el mal. Por eso dice, y que todo designio de los pensamientos del corazón de ellos era solamente
1: hacer el mal.
0: O sea, ellos vivían pensando día y noche, maquinando día y noche en su corazón el hacer el mal. Y ya Dios dice que se
1: le dolió en su corazón.
0: En su corazón aquello. Y dice: no, no me queda otra salida. Estos seres humanos no pueden seguir. No pueden seguir. Y viene Dios entonces y más del diluvio. Y pasó Noé predicándoles y predicándoles y predicándoles tanto tiempo.
1: Se burlaban.
0: Y se burlaban de él. Se burlaban de él. Ahora mire Lucas capítulo 17. Hermana Brenda, por favor. Lucas capítulo 17. Versículo 27, hermana Brenda.
1: 27.
0: Dice que en los tiempos de Noé, como dice desde el 26, dice, como fue en los días de Noé, así también será en los días del Hijo del Hombre. O sea, cuando Dios manifieste su ira sobre el mundo actual. ¿Cómo dice?
1: Comían, bebían, se casaban y se daban en casamiento hasta el día en que entró Noé en el arca y vino el diluvio y los destruyó a todos.
0: Dice Jesucristo en los tiempos de él, ¿verdad? Dice, miren, así estaban en los tiempos de Noé. Comían, bebían, se casaban, se daban en casamiento. Cuando Noé entró en el arca, ahí fueron destruidos toditos. Así es este tiempo, dice Jesucristo. La segunda carta de Pedro también nos dice algo parecido, el versículo 5. Dice, y si no perdonó al mundo antiguo, allá aquello en el tiempo de Noé, sino que guardó a Noé, pregonero de justicia, con otras siete personas, trayendo el diluvio sobre el mundo de los impíos. Esa gente era gente impía. Es decir, Dios no destruye a alguien por gusto. Dios no derrama su ira por gusto. No, no es por gusto. Siempre hay un motivo. Ya cuando el hombre no quiere reflexionar, a Dios no le queda otra salida que derramar su ira sobre ellos. Hebreos capítulo 3, versículo 17 nos dice lo siguiente. ¿Lo tiene Moisésito?
2: ¿Y quién estuvo disgustado 40 años? ¿No fue con los que pecaron cuyos cuerpos cayeron en el desierto?
0: ¿Sabe quiénes fueron esos? El pueblo escogido de Dios. ¿Cuánto tiempo nos trató él, no trató Dios de reflexionar con ellos? 40 años tratando de razonar con ellos, de tratar de hacerlos entrar en razón, viendo ellos los milagros. De día que miraban una sombra que los cubría, y de noche una llama de fuego para que los guiara.
1: Todo les proveía.
0: Les caía la comida del cielo, les proveía el agua, sus vestidos durante esos 40 años, sus vestidos no se dañaron. Su calzado no se dañó durante 40 años. Le hizo salir agua de una roca. Les apartó el mar para que pasara. El Jordán también lo abrió para que pasaran. Echó a todas las naciones poderosas de delante de ellos. ¡Qué milagros no hizo Dios delante de ellos para mostrarles su amor, para mostrarles su misericordia, para que ellos reflexionaran y le siguieran? Y no hubo manera. Y por eso dice, y aunque él estaba disgustado, dice, ¿y con quiénes estuvo él disgustado 40 años? En esos 40 años, lo único que hizo el pueblo de Israel fue provocarle a ira, a disgusto, con su desobediencia. Dice, ¿con quiénes estuvo? No fue con los que pecaron. Entonces, ¿y qué pasó con ellos? La ira de Dios se manifestó y toditos cayeron en el desierto. Allí quedaron en el desierto. Ni siquiera...
1: No pudieron entrar, no dice, pudieron a causa entrar. De su incredulidad.
0: ¿Y a quiénes juró? Dice el 18, que no entrarían en su reposo, sino a aquellos que desobedecieron. Es increíble. O sea, la ira de Dios no se detiene sobre los hijos de desobediencia. Y ese día, amigos, ese día va a llegar. Ese día va a llegar. ¿Cuándo va a ser ese día? El día, el que es conocido como el día de la ira de Dios. Así es conocido ese día. Y así va a llegar. Romanos capítulo 2, versículos 5 al 9, dice: pero por tu dureza y por tu corazón no arrepentido, atesoras para ti mismo ira para el día de la ira y de la revelación del justo juicio de Dios, el cual pagará a cada uno conforme a sus obras. Dice, bueno, vida eterna a los que perseverando en bien hacer buscan gloria y honra e inmortalidad, el amor de Dios. Pero mire la otra cara de la moneda, versículo 8. Pero ira y enojo a los que son contenciosos y no obedecen a la verdad, sino que obedecen a la injusticia. ¿Qué hay para ellos? Dice Dios, ira y enojo a aquellos que no obedecen a la verdad, obedecen a la injusticia. Y sigue en el 9, tribulación
1: y angustia.
0: ¿Y qué más, Moisésito?
2: Y angustia sobre todo ser humano que hace lo malo. El judío primeramente y también el griego.
0: A todo ser humano que hace lo malo. No hay excepción de persona. Ahora, la otra cara de la moneda, versículo 10. ¿Cómo dice? Pero gloria y honra y paz a todo el que hace lo bueno. Al judío primeramente y también al griego. Versículo 11, porque no hay acepción de persona para con Dios. Entonces, Dios muestra su ira. El día de la ira va a mostrar su ira. Ahorita no la vemos. Fíjense que ahorita muchas personas quizás se burlan de Dios. Muchas personas no buscan a Dios porque creen que Dios nunca va a hacer juicio. Todos ven a Dios como un Dios que está contento con el pecado, que no le molesta el pecado y que en definitiva lo va a tolerar. Pero eso no va a pasar. Eso no va a pasar. Todo ser humano que peque
1: morirá.
0: El alma que pecare, esa morirá, dice Ezequiel 18. Judas 15 dice, dice que va a venir. De esto también profetizó Enoch séptimo desde Adán, diciendo: he aquí vino el Señor con sus santas decenas de millares. ¿Para qué? Moisésito, 15.
2: Para hacer juicio contra todos y dejar y convictos a todos los limpios de
1: los impíos
2: de todas sus obras impías que han hecho impíamente y de todas las cosas duras que los pecadores limpios han hablado
0: impíos,
2: contra,
0: ¿verdad?
2: Él
0: impíos. La ira de Dios el Todopoderoso va a venir, dice, y del Cordero. Mire lo que dice Apocalipsis 6, 16 y 17. Dice, y decían a los montes cuando el juicio de Dios se manifieste, cuando la ira de Dios y del Cordero se manifieste. Y decían a los montes, Apocalipsis 6, 16 y 17. Y decían a los montes y a las peñas, caed sobre nosotros y escondednos del rostro de aquel que está sentado sobre el trono y de la ira del Cordero, porque el gran día de su ira ha llegado. ¿Y quién podrá sostenerse en pie? Mire, hoy usted y yo, si es su deseo, usted puede burlarse todo lo que quiera de Dios. Usted puede burlarse todo lo que quiera de los cristianos. Pero ese día, ninguno de los desobedientes, ninguno de los burladores, ninguno de los impíos, ni los más valientes van a poder estar en pie. ¿No? No van a poder estar en pie. Mire esta pobre gente lo que decían. Decían a los montes y a las peñas, caer sobre nosotros y escondernos del rostro de aquel que está sentado sobre el trono. Nosotros nunca hemos visto la ira de Dios cayendo. Nunca hemos visto eso. Pero va a ser tan terrible la ira del Señor que nosotros vamos a desear que la tierra nos trague.
1: Morirnos
0: antes que sufrir ese juicio. La muerte va a ser un premio en ese día. La muerte va a ser un premio. No va a haber valiente que se sostenga en pie ante el juicio de Dios, ante la ira de Dios. Apocalipsis 19:15. Mire cómo dice: de su boca sale una espada aguda para herir con ella a las naciones, y él las regirá con vara de hierro, y él pisa el lagar del vino del furor de la ira del Dios Todopoderoso. Oye esta expresión: él pisa el lagar, es decir, él va a presionar, él va a pisotear. Dice que él pisa el lagar del vino del furor y de la ira del Dios Todopoderoso. O sea, Cristo va a ser el encargado de aplicar la justicia divina el día que eso suceda. Apocalipsis 28, hermana Brenda, por favor.
1: Y saldrán a engañar a las naciones que están en los cuatro ángulos de la tierra, a Gog, a Magog, a fin de reunirlos para la batalla, el número de los cuales es como la arena del mar.
0: Eso van a hacer, pero no va a ser posible. No va a ser posible, porque la ira de Dios se va a derramar sobre ellos, y no va a haber posibilidad de escapar. Sin embargo, amigos, una de las cosas que decíamos es que a pesar de esa ira, a pesar de que Dios está conteniendo su ira, pero va a haber un día que la va a manifestar. Y ese va a ser el llamado, el día de la ira de Dios. Él ha enviado a su Hijo para pagar, para comprar a cada uno de nosotros, para que la ira de Dios que se va a manifestar no nos toque. Cristo ha pagado el precio. Él no puede contradecirse. Dios no puede contradecirse, porque Él ha determinado que el alma que pecare, esa morirá. Entonces, ¿qué pudiera aplacar la ira de Dios? ¿Un pecador que haga grande sacrificio? No. Los animales engordados que se mataban en la antigüedad para perdonar los pecados de los que estaban bajo la ley, tampoco. Eso no fue suficiente. Solo hubo alguien que podía hacerlo. La única manera que se podía hacer es que su mismo Hijo, Jesucristo, pagara el precio por nosotros con su propia sangre. Dice Romanos capítulo 5, versículo 9, que de la ira de Dios escapamos solamente por Jesucristo. Miremos.
1: Pues mucho más, estando ya justificados en su sangre, por él seremos salvos de la ira.
0: Entonces, la única manera de poder escapar de esa ira es mediante Jesucristo. Por eso dice también 1 Tesalonicenses 1:10, y esperar de los cielos a su Hijo, al cual resucitó de los muertos, a Jesús, quien nos libra de la ira venidera. Solo estando en Cristo podemos escapar de esa ira venidera. Y un poquito más atrás me gustaría leer también el versículo 9. Perdón, 5:9, 1 Tesalonicenses capítulo 5, versículo 9. Moisésito dice, ¿cómo dice? ¿Por qué? Porque no.
2: Porque no ha puesto Dios para ira, sino para alcanzar salvación por medio de nuestro Señor Jesucristo, quien murió por nosotros para...
0: Para que ya sea que velemos o que vamos. Entonces, la única manera de escapar de esa ira es mediante Jesucristo. ¿Qué ha hecho Jesucristo? Miremos, Colosenses, voy a leer yo por cuestión de tiempo, ¿verdad? Colosenses capítulo 1, versículo 21 y 22, dice: y a nosotros también, que erais en otro tiempo extraños y enemigos en vuestra mente, haciendo malas obras, ahora nos ha reconciliado en su cuerpo de carne por medio de la muerte, para presentarnos santos y sin mancha e irreprensibles delante de él. Si Cristo a nosotros no nos presenta delante de su Padre limpios, irreprensibles con su Padre, nosotros no podremos escapar de la ira venidera. No podremos. Tenemos que ser reconciliados por medio de Jesucristo. Cada persona es responsable de sus actos y cada uno tiene que aceptar la invitación de Cristo, como dice Mateo capítulo 11. Mateo capítulo 11, versículo 28 al 30. Vengan a mí todos los que estáis trabajados y cargados, y yo os haré descansar. Lleven mi yugo sobre vosotros y aprendan de mí, que soy manso y humilde de corazón, y hallaréis descanso para vuestras almas, porque mi yugo es fácil y ligera mi carga. Cada uno de nosotros es responsable de la ira de Dios, de cosechar la ira de Dios, que ya la ira de Dios está sobre nosotros, o de poder escapar de esa ira venidera, pero mediante la obediencia, mediante Cristo Jesús. Y el llamado de Jesucristo es: hombre, vengan a mí, hombre, no se pierdan por gusto, yo soy el único que los puedo salvar de esa ira. Ya vimos que Dios no está jugando, Dios no está jugando. Acordémonos de Génesis, del diluvio, en los tiempos de Noé. Acordémonos de Sodoma y Gomorra. Acordémonos de Saúl. Acordémonos también de aquellas ciudades impías. Acordémonos de Nadab y Abiú. Dios no juega, no está jugando realmente. Y el único que puede salvarnos de eso es Cristo. Él desea que todos los hombres sean salvos de esta ira. Dios no quiere que nadie se pierda. Dios dice: vengan a mí todos los que estáis cansados y trabajados, yo los voy a hacer descansar. El objetivo de Dios, en 1 Timoteo 2:4, dice: queriendo que todos los hombres vengan al conocimiento de la verdad y sean salvos. Amigos, escapemos de la ira de Dios por medio de Jesucristo y mantengámonos fieles hasta el día de la venida de Él, porque ese tiempo va a ser tiempo de juicio y de ira en la tierra. Que Dios les bendiga a todos. Ojalá que esto nos ayude a reflexionar.
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Muy buenas tarde a toda la persona que me escuchan en esta tarde de hoy. Yo estaba hablando en mi lengua de miskito y ahora todo lo voy a traducir en lengua de español. Yo le decía a la persona que por el medio de la envidia, cómo se matan a la persona con hechicería. Hasta dentro de la misma familia existen la envidia. Hay hijos que no se han muerto el padre, ya están pidiendo su herencia. Pero esto, ¿a causa de qué es? A causa de la maldita envidia, del odio, del rencor, que hay personas dentro de la misma familia que te envidian tu esfuerzo y son capaces de las peores cosas, tanto así que lo quieren ver a usted arruinado, sin mujer, sin salud, sin dinero, sin hijo, sin casa, completamente mano cruzado. Yo he atendido personas que los mismos hermanos son los que le hacen la hechicería, o una persona que te conoce de cerca es la que te tienen envidia a vos. Por eso usted no progresa, porque es

y lo llevan su nombre a un brujo para hacerle macumba negra, para rezarle al calzoncillo al revés, para que usted se sienta desesperado por esa mujer y usted llora por esa mujer y usted dice: no puedo dejar a esa mujer porque yo me muero de amor. Así dice la persona que me visiten a mi consultorio. A mí me da pesar y a veces se me salen las lágrimas al ver tanta envidia, al ver tanto odio en la

escarbar un día viernes a las 12 de la noche y llevar su nombre completo para que se conjuren a usted. Ahí es que cuando usted viene fracasando, porque le rezaron y bautizaron tu nombre completo, para verlo a usted enfermo, para verlo a usted sin salud, sin dinero, sin amor. Yo he

100 Córdoba. Y no es así, señores, sino que a esta persona les realizaron trabajos satánicos en un panteón, les enterraron su nombre y le hicieron un pacto a esta persona para que quedaran locas recogiendo basura en la calle.

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1: Escucha muy bien mi dirección ahí en Río Blanco, barrio Sacramento, frente al depósito a la Coca-Cola.
0: Me voy a despedir de mi programa, pero lo voy a hacer en mi lengua original de Misquito. 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

Muy buenas noches, estimados hermanos, amigos, compañeros, compañeras. Ya estamos por acá en su programa Visión Sandinista correspondiente al día de hoy. Estamos a día jueves 11 de junio del año 2026. Ya estamos avanzando en el año. Imagínense que ya estamos en el año número 6, en el mes número 6. O sea, la mitad del año. Y ya todavía 11 días buscando ya diciembre, la Navidad y la noche buena y el fin de año y todas las actividades. Pero estamos en el mes de la niñez, en el mes del medio ambiente. Estamos también en el mes del no trabajo infantil. Estamos también en el mes del Día del Padre y en el mes del Padre de la Revolución, del comandante Carlos Fonseca Amador, que también cumple año el 23 de junio. Pero también un mes lleno de efemérides revolucionarias en todo el país, porque en estos momentos muchos lugares, muchos municipios, muchas ciudades estaban siendo liberadas por la guerrilla de la dinastía somocista. Pero bueno, antes de continuar con el programa, queremos dar gracias a Dios, nuestro Creador, por darnos la oportunidad de estar en comunicación con nuestros hermanos, amigos, compañeros, compañeras de las diferentes comunidades, de los diferentes barrios de nuestro municipio de Ciuna, de la costa caribe de Nicaragua y más allá. Damos gracias a Dios por darnos la oportunidad de estar en comunicación después de un día arduo de labores, poder estar en comunicación con cada uno de ustedes. Y ustedes también, estoy seguro que también tuvieron muchas actividades el día de hoy en su parcela, en su finca, en su carro, en su negocio, en su punto de minería, en su trabajo, donde esté laborando. Me imagino que también dio un poco de más para salir adelante. Y todo esto es gracias a la voluntad divina de Dios, nuestro Creador. Vamos a continuar con el programa, saludando a toda la familia que está en esta hora, están en sintonía. Los saludos especiales para toda la militancia sandinista, para todas nuestras unidades de victorias del pueblo. Queremos enviarles un saludo cordial. Y también el saludo cordial para todos nuestros hermanos del sandinismo histórico, nuestros hermanos combatientes históricos, colaboradores históricos y defensores de la revolución en los años 80. Les enviamos un saludo y, como siempre, nuestro respeto, ¿verdad? Porque a ustedes les tocó vivir la parte más dura, más difícil de la revolución. Luchar con un fusil en la mano y en cada instante tener la vida en un hilo. Verás que si se reventaba, se quedaban en la montaña. Pero que gracias a Dios,

0: a Managua y a diferentes departamentos del país donde todavía no habían sido liberados. Así que hermanos, amigos, compañeros, compañeras, vamos a irnos a escuchar el mensaje de la compañera Rosario para venir con más información nosotros del quehacer de nuestro gobierno del Frente Sandinista de Liberación Nacional en el Triángulo Minero. Saludos para todos nuestros amigos que nos escuchan en Rosita a través de Radio Huracán Rosita, Radio Mayagna de la Nación Mayagna y Radio Bonanza en Bonanza, escuchando el programa Visión Sandinista para toda la costa caribe de Nicaragua y más allá.
1: Muy buenas tardes, querida familia de esta Nicaragua nuestra bendita, soberana, siempre digna y fuerte, siempre llena de fe, de confianza en Dios, siempre llena de amor. Vamos adelante y hoy queremos saludar la llegada de artistas de la Federación de Rusia que realizarán conciertos para nuestro pueblo en Granada, en la Casa de los Tres Mundos y aquí en el Teatro Nacional Rubén Darío. Son solistas, pianistas, también estamos hablando de, pianista Stanislav Cherukin y el tenor Fedor Vershinin del Intercambio Cultural Estrella Naciente desde el Conservatorio Tchaikovsky de Moscú. Y compañeros, compañeras, también tenemos que hoy recibimos la copia de estilo de la embajadora de Jamaica, señora Julia Elizabeth Hayat, quien ha presentado su copia al co-canciller Valdra Jensky y ha sido acreditada como embajadora de Jamaica ante el pueblo y gobierno de nuestra Nicaragua. La recibimos con el cariño, la hermandad, la fraternidad caribeña de siempre. Tenemos también, compañeros, compañeras, nuestra Policía Nacional con la 367 Unidad de Seguridad Ciudadana. Un momentito, por favor. Un momentito, que está instalándose en el departamento del Río San Juan, municipio del Castillo, para más seguridad, más certeza de trabajo y prosperidad. Tenemos en Buenos Aires, y diría, viviendas en la Trinidad, Managua, Navarrete, San José de los Remates, Ticuantepe, Nindirí y Sébaco, calles adoquinadas. Tenemos caminos y puentes en Ciudad Darío, Teustepe, San José de Cusmapa, Santa Lucía y Granada. Luego plazas en Muelle de los Bueyes, canchas multiusos en Corinto, escuelas y puestos de salud, Guaslala, Pueblo Nuevo, Estelí y terminales, casetas de espera para buses en el crucero San Francisco Libre, Campo Santo en Corinto. Tenemos también, compañeros, compañeras, que estamos participando en la Federación de Rusia, en Moscú, una feria de, una feria de turismo donde están las reinas Nicaragua, donde está el Instituto de Turismo y donde se destaca la participación de las reinas y princesas de nuestra Nicaragua bendita. Allá está, y nuestro saludo a todas ellas, nuestro saludo a Ashley, a Isabela, nuestro saludo a Gretel, todas ellas destacando las bellezas patrimoniales de nuestra Nicaragua y fortaleciendo la hermandad entre nuestros pueblos. Hay un debate también regional sobre el impacto económico del turismo. De reuniones ahí ha participado la compañera Anasha Campbell. Y luego, compañeros, también tenemos que desde el CORE hemos participado la compañera Naima en la 29 sesión del Comité de Explotación Conjunta de la Organización Nacional

Internacional de Telecomunicaciones Cósmicas, esto es Inter Sputnik. Del 9 al 11 de junio se desarrollan estos encuentros en Kirguistán y ahí está nuestra Nicaragua bendita. Luego también ya hablamos de la embajadora de Jamaica que presentó sus cartas de estilo. El día de hoy los compañeros de las redes de jóvenes comunicadores, los compañeros de los medios de comunicación de verdades verdaderas han participado en una serie de conferencias magistrales en Somoto el día de hoy. Revolución, revolución y más comunicación. El MAG nos habla de 338.300 manzanas que se han sembrado con maíz para la época de primera, el ciclo 26-27, y hay un avance en el área de preparada, un avance del 56%. Luego, Suracero entregando crédito en 43 municipios para 1.000 protagonistas y el Ministerio de Educación en Carazo, conmemorando los 87 años del nacimiento del comandante, maestro y héroe Ricardo Morales Avilés. 16 centros de estudios que llevan su nombre realizan serenatas, colocamos flores, destacando su legado inspirador de revolución, revolución. Tenemos también compañeros, compañeras, estudiantes y maestros de las universidades Pueblo Presidente celebrando el legado de Ricardo. Propuesta de anuncio, aquí está, ¿qué decimos? 2.000 estudiantes, 2.000 estudiantes técnicos participando en Juegos Deportivos 47-19, siempre más allá, en todas las disciplinas de deporte. Tenemos 560 familias tituladas el día de hoy, títulos de propiedad, certificadas el día de hoy como propietarias en Tipitapa, El Viejo, Puerto Morazán, Masaya, Tisma, Tola, Belén, Rivas, La Reinaga, Chuapa, Diriomo, Diriá, San Miguelito, Morrito, Muluco, Cú y Nueva Guinea. Y 2.500 nuevos títulos entregados a más familias la próxima semana, Dios mediante. En Yalagüina, Quebrada Arriba, sector Matapalo, estamos entregando a 100 hermanos y hermanas energía eléctrica para mejorar la vida en todo sentido. Luego, restauración del sistema de iluminación pública, barrio Salomón Moreno, en el distrito 5 de Managua, y Sócrates Andino, coronel del ejército defensor de la soberanía nacional, aquí en el distrito 5 de Managua, y para 900 protagonistas. Neurocirugía pediátrica, un curso que realizamos en el Hospital Dr. Fernando Vélez Páez, 12 y 13 de junio, curso internacional sobre neurocirugía pediátrica que nos permite fortalecer conocimientos, diagnósticos y tratamientos de enfermedades complejas del cerebro. Expositores de México, Estados Unidos, Costa Rica, República Dominicana, Argentina, Brasil, Italia y Nicaragua participan, más de 100, y ahí estamos, profundizando conocimientos para avanzar en tratamiento y atención a pacientes. Luego tenemos ferias de salud para 150.687 familias en 2.365 barrios y comunidades de todo el país. Son 1.500 ferias de salud. También tenemos todo tipo de actividades de salud en todos los municipios. Ahí se están reportando en una nota: más agua, mejor servicio en el distrito 7 de Managua. Y vamos adelante. Vamos adelante con la fe inquebrantable en Dios nuestro Señor, que bendice nuestros caminos hacia un porvenir libre de pobreza, como merecemos la familia nicaragüense. Abrazos grandes, compañeros, compañeras. Abrazos a todos. Vamos adelante en seguridad, estabilidad
qué importante en este mundo. Seguridad, estabilidad, trabajo y sobre todas las cosas, paz, concordia, valores de familia y de comunidad. Vamos adelante, siempre, siempre más allá, más cariño, más abrazo.

Bueno, puntualizamos ya las 7:23 minutos y escuchamos el mensaje de nuestra copresidenta, la compañera Rosario Murillo, y la coordinadora del Consejo de Comunicación y de Ciudadanía de nuestro país. Bueno, amigos, compañeros, compañeras, seguimos avanzando y vamos rumbo al 47-19. Ya estamos en actividades en preparación para nuestro 47 aniversario del triunfo de la revolución. 47-19 que vamos a celebrar el próximo mes de julio, el próximo mes. Estamos a casi un mes para estar celebrando nuestro 47 aniversario. Y ya nos preparamos para un sinnúmero de actividades, inauguraciones, actividades en comunidades céntricas que hacen carrera de cinta, eligen a la chica 47-19 también en las comunidades. Hay que hacerlo ya porque ya creo que el 20 va a ser la elección de la muchacha 47-19 a nivel municipal y el 1 de julio a nivel departamental. Entonces hay que ponerse la batería e ir buscando a todas esas muchachas en las comunidades para traerlas a casi una a participar en la municipal, para que gane la mejor que nos represente a nivel departamental. Pero son parte de las actividades del 47-19 de julio. Pero bueno, el día de hoy también estábamos conmemorando y recordando a nuestros héroes de Mulucucú, como le llamamos, a los compañeros policías que fueron asesinados por el golpismo, por los tranqueros, por esas personas que querían el odio, que no querían la paz. Hoy se cumple 8 años y ya estuvimos rindiéndole homenaje a nuestras autoridades municipales y departamentales y también la militancia sandinista del Triángulo Minero y también de la comunidad de Silao Parasca, Pueblo Nuevo. Un día, como hoy hace 8 años, volvieron a rugir los cañones en contra de jóvenes policías que estaban solamente resguardando el orden y la seguridad en la comunidad para que no se diera la vigilia, no se dieran los asesinatos. Pero de manera malintencionada fueron a rodear a la estación policial, que solo contaban con 5 compañeros, y los agarraron de madrugada desprevenidos con la intención de quitarle la vida a todos. Sin embargo, 2 de ellos sobrevivieron al ataque: el compañero Zavala, su comisionado Zavala, y otro compañero lograron sobrevivir aunque salieron heridos. Otro de los compañeros lo secuestraron y luego lo asesinaron. Con él son 3 compañeros que nuestro comandante Daniel, de manera póstuma, les dio el grado de comisionados generales a ellos, a los 3 compañeros policías, por su valentía y el amor a la patria. Porque varios de ellos, varios policías en ese entonces, cuando estaba la cosa fea, se fueron, se corrieron, ¿verdad? Y no defendieron su posición. Sin embargo, estos compañeros estuvieron ahí hasta el final. Y por eso decimos honor y gloria a nuestros héroes, de Mulucucú, allá de Pueblo Nuevo, un lugar donde hoy pues se le rindió honores a los compañeros. Y ya llevamos 7 años de estar yendo de manera consecutiva a rendirle homenaje a nuestros compañeros, a nuestros hermanos, porque nuestros héroes jamás los vamos a olvidar. Y recordamos a nuestro compañero comisionado general póstumo, Dixon Bismar Sosa Enríquez, uno de los que pasó a otro plano de vida. Martín Ezequiel Sánchez Gutiérrez, también en el grado de comisionado general en retiro, y
el comisionado general en retiro póstume, Carlos José Zamora Martínez. Todos estos hermanos fueron vilmente asesinados en la comunidad de Silao Parasca, comarca Pueblo Nuevo, municipio de Mulucú, en la región autónoma de la costa Caribe de Nicaragua, en el Caribe Norte. Para los que no recuerdan, el 11 de junio del 2018, a las 5 de la mañana, un grupo de terroristas integrado por más de 15 elementos armados, encapuchados, organizado y enviado por la dirigencia de la derecha golpista del tranque de la muerte instalado en el puente de Mulucú, atacaron con armas de fuego el puesto policial ubicado en la comunidad de Silao Parasca, comarca Pueblo Nuevo, del municipio de Mulucú. Con heroísmo y compromiso firme, leales, hasta el final transitaron a la inmortalidad los siguientes compañeros que ya le mencionaba: Dixon Bismar Sosa Enrique, posteriormente comisionado general de la Policía Nacional; compañero Carlos José Zamora Martínez, posteriormente comisionado general de la Policía Nacional; compañero Martín Ezequiel Sánchez Gutiérrez, posteriormente comisionado general de la Policía Nacional. Resultaron heridos compañeros policía, compañero subcomisionado Ramón Saturnino Zavala Olivas, jefe del puesto policial; compañero subinspector Leonardo Castillo Ruiz. Para el 43 aniversario de nuestra Policía Nacional, la copresidenta Rosario Murillo dio a conocer el acuerdo presidencial 142-2022, en que la copresidenta de la República, el comandante Daniel, en uso de su facultad, impuso el grado de comisionado general de manera póstuma a los 22 policías asesinados por los terroristas en el 2018, entre ellos los héroes de la paz de Silao Parasca, Pueblo Nuevo, en Mulucú. Así que honor y gloria a nuestros hermanos policía, honor, seguridad y servicio. Por esos muertos, nuestros muertos, juramos defender las victorias. Pero la verdad es que nuestros hermanos que murieron en Silao Parasca, Pueblo Nuevo, son de los hombres que nunca mueren. Porque en cada programa, en cada proyecto de desarrollo, en cada merienda escolar que come un niño en la escuela, por cada kilómetro de carretera productiva, por cada metro de andén, de adoquinado, ahí están nuestros compañeros. Porque gracias a esa lucha, hoy vivimos en paz y en prosperidad. Y Nicaragua sigue pidiendo que queremos la paz. Aquí en Nicaragua Libre, queremos la paz. El tema musical del grupo Aquí en Nicaragua Libre, el tema Queremos la Paz, vamos a escuchar a continuación.

Bueno, puntualizamos ya las 7:38 minutos de la noche y como les decíamos, nos preparamos para la celebración de nuestro 47 aniversario del triunfo de nuestra Revolución Popular Sandinista. Y ya me están comunicando por acá la compañera Dominga, coordinadora de Juventud Sandinista, que se están preparando para este gran evento, ¿verdad? Un gran evento como es el certamen de la muchacha 4719. ¿Verdad? Tenemos aquí la invitación, entonces estamos invitando a ser parte de la experiencia donde las jóvenes resaltan liderazgo, belleza, cultura y talento y los valores de la juventud. La inscripción está abierta, las muchachas tienen que tener de entre 15 y 25 años. Y para mayor información, puede llamar al número telefónico, copien, busquen lapicero, busquen el teléfono 8535-7220, 5704-1247, el otro número. Repito el primer número, 8535-7220. Y el segundo número, 5704-1247. El certamen de belleza de la muchacha 4719 va a ser el día sábado 20 de junio, o sea que nos quedan solamente 9 días, o mejor dicho, 8 días y horas, porque el sábado 20 se va a hacer la elección. ¿Cuál es lo importante acá? Me sigue la compañera Dominga, que están invitadas las muchachas de las comunidades que quieran venir a participar. O sea, puede ser que en los colegios, allá el colegio Hermana Sandra de Coperna, por ejemplo, elijan a una muchacha a representar en la zona, ya sea a la universidad o a toda la escuela, a toda la comunidad, ¿verdad? O todo el territorio, la escuela de, o la comunidad de Floripón, traen a otra muchacha, el hormiguero, un ejemplo, ¿verdad? Pero si tienen una muchacha y la quieren traer de cualquier comunidad, están abiertas. O lo pueden que llamar a este número, que voy a repetirlo nuevamente para que puedan llamar y ponerse al día con la información. Pueden llamar entonces las muchachas o los padres de familia o los amigos de la Unidad de Victoria al 85-35-7220. Repito, 85-35-7220. O al 5704-1247. 5704-1247 para mayor información. ¿Verdad? Y a ponernos la batería, a buscar ya a la chavala, muchachos. A los compañeros de Juventud Sandinista de los barrios, de las comunidades, a ponerse pilas, a buscar a la muchacha 4719 para que vengamos a Casiuna. Me imagino que esto va a ser en el Centro Deportivo Mar Mercado Silva. Esta elección, a lo grande, a lo grande. Bueno, y tenemos también otras actividades ya en saludo al 4719. El plan de actividades de la semana de 15 al 20. Y vamos a estar nosotros, como gobierno local sandinista, como alcaldía del Poder Ciudadano, haciendo algunas visitas importantes de sitio y entrega de sitios y también inauguraciones. Visita de sitio, ¿verdad? Visita de conocimiento de sitios, de sitio. Entonces, el mantenimiento de la cerca perimetral de la malla ciclón, en la construcción de del tragante donde fue la pista aérea, paralelo a la gasolinera Puma. Ah, correcto. Entonces ahí por el adoquinado, esa malla que está en bastante mal estado en el barrio 19 de julio. Esto va a ser el 17 de julio a las 3 de la tarde. El 17 de junio a las 3 de la tarde. Esta visita de reconocimiento del sitio para que todas las empresas que están interesadas puedan ir a hacer su propuesta. Entrega de sitio para la construcción de andenes de concreto en el área urbana de Ciuna, en el barrio José Manzanares y en la escuela Augusto C. Sandino, hora 10 a.m. Ahora tenemos una inauguración el miércoles 17 de junio
construcción del puente vehicular Comunidad El Consuelo, hora 2 de la tarde. Ahí están invitados todas las comunidades de este territorio. El sábado 20 de junio, mantenimiento, la inauguración del mantenimiento del puente peatonal de la comunidad de Asa, a partir de las 10 de la mañana. Todos cordialmente invitados e invitadas. Así que saludos para todos los compañeros protagonistas de estos proyectos, de estos programas, de estas comunidades, que seguimos avanzando, que seguimos cambiando Nicaragua. Tenemos otro plan que nos manda el compañero alcalde, otro plan de actividades. Bueno, este ya es del 22, entonces lo vamos a dar para la próxima semana, porque no nos vamos a confundir, ¿verdad? Ya tenemos el plan también del 22 al 27 de junio. ¿Qué dicen? Lo decimos, lo vamos a decir para que ya sepan, ¿verdad? Pero le vamos a dar más prioridad al otro, que es de la próxima semana. Entonces tendremos entrega de sitio del mantenimiento del Parque Infantil Ana Julia Reyes. Visita de reconocimiento de sitio, no, entrega de sitio. Entonces entrega de sitio del mantenimiento del Parque Infantil Ana Julia Reyes el viernes 26 en el barrio Sol de Libertad a las 10 de la mañana. Entrega de sitio y la construcción de viviendas solidarias el sábado 27 de junio, hora 3 p.m. en el programa Johan Martín en San Pablo. Inauguraciones, jueves 25 de junio, mantenimiento de 1 kilómetro 200 metros de camino Villanueva, San Francisco, hora 10 de la mañana. Y el sábado 27 de junio, mantenimiento de 100 kilómetros del Naipe a San Marcos. Del Naipe a San Marcos a las 10 de la mañana. Así que estamos listos y preparados para todas estas actividades que estará realizando nuestro gobierno y que son invitadas toda la familia de estos territorios. Toda la familia de estos territorios están cordialmente invitadas a participar, ¿verdad? Y todo en saludo al 47 aniversario del triunfo de la Revolución Popular Sandinista. Vamos con este tema, saludando a nuestros hermanos colaboradores históricos, combatientes históricos y defensores de la revolución, con este tema de la libertad del pueblo. Saludos y gracias por su sintonía.

siempre a ellos también. Eso ellos lo determinan. Las veces que ellos quieran venir aquí, bueno, perfecto, pues, arriba con los cheles, vale verga.

llegamos ya a las 7:53 minutos, ya en la recta final de su programa Visión Sandinista. Pero antes queremos recordarle que el día de mañana hay una campaña de limpieza de todas nuestras instituciones, de nuestro buen gobierno. Estarán visitando a las familias del barrio San Pablo. El lugar de reunión va a ser por el puente, para que las familias de San Pablo saquen la basura a bordo de carretera en saco. En saco, oigan, no la tiren a la orilla de la carretera sin nada, en saco, para que luego el camión recolector de la basura pueda pasar recogiendo, ¿verdad? Y saquen todos los calachepíos que tengan ahí, que son criaderos de zancudo. El sector de San Pablo es uno de los lugares donde hay bastante, siempre se han estado reportando casos de malaria y de dengue por mucha proliferación de zancudo. Así que mañana a erradicar los zancudos, a eliminar los criaderos de zancudo. Ahí van a haber personal del Ministerio de Salud y también de las diferentes instituciones dando consejos a la familia. Así que si su solar está montoso, si su patio está montoso, levántese temprano a chapearlo, porque no le van a decir que lo limpie. Usted no espere que le digan. Usted, si lo mira el montoso, si está lleno de basura, lleno de botella, lleno de chunches viejos, hay que levantarse temprano a limpiar mañana el patio, antes que pasen los compañeros. Cuando ya pasen los compañeros, esté limpio. Y que se mantenga siempre limpio el solar para evitar las enfermedades vectoriales. Era porque no solamente el zancudo, también el problema de las cucarachas, el problema de los robadores, de los ratones. Y como está montosa el patio, hasta una culebra se puede meter dentro de la casa. Entonces mañana es el día que le corresponde a San Pablo, desde las 8 de la mañana. Mañana viernes. Y recuerden que el día sábado, compañero y compañera, tendremos la inauguración de la carretera de Campo 1 a Campo 2. O sea que pasamos la carretera que pasa desde Campo 1, Madriguera, Guasimito y Campo 2. El punto de reunión de la inauguración va a ser en Madriguera, ahí en el punto céntrico, en la escuela. En la escuela, creo que esta escuela se llama, no sé si se llama Concepción de María. Entonces, porque así se llama la de San Pablo también. Entonces, en la escuela de Madriguera, digamos mejor para no confundirnos, en la escuela de Madriguera, a partir de las 10 de la mañana, la inauguración de este importante proyecto de desarrollo. Son más de 14 kilómetros de carreteras productivas que se van a entregar a las familias, ya mejoradas, reparadas. Y ahora a cuidarlas, como les contaba, ¿verdad? A cuidarlas, porque la cuneta es la vida de la carretera. Si la cuneta se atierra, hay que ir con pala a limpiarla. Los transportistas tienen que estar listos. Recuerden que es un machete. A ellos no solamente el bus es el machete, también la carretera. Porque si la carretera no sirve, no pueden ir a sacar a los pasajeros. Así que les invitamos que también, junto a los productores, junto a los consejos de mantenimiento, de reparación de carretera, vayan a reparar, ¿verdad? Cuando se esté cortando la carretera, hay que ir a echarla, a limpiar el cauce, a limpiar la cuneta. Porque si no, ya les decía, van a quedar pronto sin carretera. Y el gobierno local llega a dar mantenimiento general cada 3 años. Entonces, esos días antes, o años antes, 2 años antes, tiene que estar bien la carretera con el trabajo de organización de la comunidad. Porque las carreteras son de todos ustedes. Así que felicidades a todos y a todas. Y esperamos de que no se nos duerman en los laureles, ¿verdad? Y que juntos y juntas podamos mantener nuestras carreteras mejorada. Yo saludo a aquellos productores y a aquellas organizaciones comunitarias que están pendientes de ese trabajo. Por ejemplo, los amigos Los Pinares. Ahí don Mauricio González, donde estuvimos ayer con los amigos del IPSA, está activo. Hasta Puente han estado haciendo la mera comunidad, justamente la comunidad, ¿verdad? Y están pendientes que si algo está afectando, van a limpiar el puente. Lo mismo pasa con los compañeros de San Marcos, ahí están limpiando el puente, los amigos de Santa Juana. La verdad es que no hay que dejar caer estos proyectos que son tan importantes para sacar la producción y para el desarrollo de la familia y la comunidad. Bueno, yo me despido de todos ustedes dándole gracias a Dios por todas las bendiciones recibidas. Y vamos a dar esta alabanza, el cantar alegre a Dios, se llama la música, la alabanza. Y siempre pidiendo por la paz del mundo, para que la paz en Nicaragua se mantenga y en todos los corazones. Que pasen buenas noches y que Dios bendiga a toda la familia.

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Bueno, 8:10 ya de regreso acá con ustedes. Estamos en Solicita tu Música, así que vayan solicitando su música. Está una noche rica, sabrosa, fresquita. Está lloviendo todavía por acá en Ciuna. No sé cómo estará el clima por ahí en las comunidades a esta hora. Repórtenme ahí si está lloviendo, por favorcito, ahí en las comunidades. Bueno, vamos a pasarla muy bien en estas dos últimas horas de nuestra programación correspondiente a este día 11 de junio de 2026. Ahorita pues de 8 a 9 venimos con Solicita tu Música y luego de 9 a 10 Música del Recuerdo en el programa El Ayer Hoy. Este amigo y servidor Otto Moreno acompañándoles en esta noche. A la gente que ya preparándose pues para dormir, para descansar, saluditos. Los que están trabajando también ahí en sintonía de la radio, de igual manera les enviamos un caluroso saludo. Transportistas, guardas de seguridad, personal médico, de salud, personal allá de la Policía Nacional también. Le enviamos saludos especiales a nuestra gente ahí en el campo que esté en sintonía de la radio. Hasta donde llega nuestra poderosa señal, ahí enviándoles saluditos especiales. Saludos ahí a María, Andanglí, ahí nos pide el Chuparrosas de los Caminantes. Por acá nos piden también la canción Banana de Sir Wally. Vamos a buscarle ahí el tema musical. Ahí en Bonanza nos escucha Elmer. Mientras tanto, pues quedémonos aquí con los Caminantes. Y esta se llama el Chuparrosas.

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Aló, buenas noches. Póngame una música. Derrotado y sin cariño. Yo no sé si es Miguel Ángel que canta esa canción.

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2: Bueno, y para el sábado, el juego de los mineros no va a ser a la 1:00 p.m, va a ser a las 11:00 a.m, ¿verdad? Para que rectifiquemos ahí la fecha. Pendientes de la señal, el sábado, pasado mañana, a las 11:00 a.m. van a jugar los mineros. No será a la 1:00 p.m, será a las 11. Bueno, continuamos ya con los últimos temas musicales. Por acá viene Thalía con esto que se llama No Me Acuerdo. A dúo ahí con Nate y Natacha. Viene Laura Pausini también con la canción Se Fue. Y con esos dos temas, pues nos despedimos ya del programa Solicita Tu Música. Gracias a quienes participaron ahí pidiendo su tema musical. Ya regresamos con la última hora de la programación. Venimos con el Ayer, Hoy, Música del Recuerdo. Prepárense.
3: No recuerdo lo que hice de...
4: buenas noches, don Otto.
2: Buenas
4: ¿cómo
2: noches,
4: está?
2: Tranquilo, con amigo.
4: Y hoy en la mañana estaban diciendo Otto
2: a Freddy.
4: A Freddy. Y a usted le dicen Freddy.
2: Sí, hombre, esta gente se cruza, loco. Ni modo, pues, ¿verdad? ¿Qué le vamos a hacer? Mañana sí voy a estar de 7:00 a.m. a 2:30 p.m. mañana, ya saben, entonces... De 7:00 a.m. a 2:30 p.m. vamos a estar mañana.

0: con gusto, saludeme ahí a Yesenia Ruiz y a Karen Carmona, aquí escuchando la radio a todo volumen.
1: Ok, saludos pues para Yesenia Ruiz y Karen Carmona, en sintonía, de parte de Bismar Rivas.

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9 de la noche con 8 minutos. Bienvenidos y bienvenidas a este programa de Música del Recuerdo, la última hora de nuestra programación dedicada a la mejor música del mundo, la música del ayer. El programa El Ayer Hoy. Iniciamos con un par de canciones excelentes del año 1995, ambas. Primeramente, Barrio Boys con la canción Eres Así. Y seguidamente Selena con su canción I Could Fall in Love. Yo podría enamorarme de ti. Ustedes también pueden solicitar sus canciones mientras yo vengo programando acá en la cabina lo que ustedes deseen escuchar. Con gusto les complacemos. Saludos a Migdalia.

0: Saludo ahí, don Otto.
1: Bueno, vamos buscando entonces. María, de esa es de Jackson 5. Claro, cuando era vocalista todavía. En sus inicios de ese grupo, Jackson 5 era integrado por 5 hermanos de la familia Jackson. O sea, Michael Jackson y 4 hermanos más cantaban en ese grupo. Vamos a buscarte ahí, María. Mientras nos quedamos con Joan Sebastián, aquí está mi cómplice.

0: Una bonita canción interpretada por Charlie Mazó del año 1993. Te me vas. Vamos con esta petición musical, es de Leonardo Fabio.
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0: Tremenda canción de New Kids on the Block. Una canción del año 88. Tremendo tema musical. Se llama Te Necesito. Anteriormente teníamos a Benjamín con la, Claudio Bermúdez con la canción Ven Junto a Mí, una canción del año 94. Vamos a complacer ahorita a alguien que nos está solicitando acá, Tan Enamorados, de Ricardo Montaner. Para saludar, dicen, a Romy González. Hasta Río San Juan, de parte de Yaciris Torres. Queda sonando a continuación esa canción solicitada.
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Bueno, señoras y señores, ha llegado el momento de despedirnos. Gracias por la sintonía durante todo el día de hoy. Se les agradece de corazón. A nombre de todo el staff de la radio, les deseamos una feliz noche. Descansen. Será hasta mañana nuevamente cuando Radio Huracán Ciuna, a partir de las 4 de la mañana, vuelva a acompañarles durante el día y parte de la noche. Yo soy Otto Moreno, ha sido un placer. Dulces sueños. Vamos a dejar la última canción, aquí queda Lionel Richie y esa canción que se llama Hello. Te amo. Buenas noches.

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2: 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Son las 5:37.

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3: 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Son las 5:48.

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0: 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Son las 5:58.
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0: Aló, buenos días ahí, ¿cómo están todos? Saludos a todos esos que trabajan en la radio, saludos para todos los que andamos en la ruta, todos los taxistas, manejen con precaución, manejen seguidamente, traten bien a todos los pasajeros y que sea un buen día y que lo bendiga a Dios. Todos, salude a mi persona también, poneme ahí el mecate, hombre, ahorita.
1: Buenos días, Mr. Chompira. Buenos días a todas las familias sureñas que están en sintonía de la radio. Yo solamente paso por acá para saludarles, dejarles unos saludos muy especiales para todos ustedes. Gracias por estar en la sintonía de esta emisora. Creo que solamente estaré hasta las 7 de la mañana el día de hoy. 7 minutos. Pero aquí estamos. A Chompira, gracias Chompira por la sintonía, gracias por esas palabras, por esas recomendaciones. A los amigos conductores también, de conductor a conductor. Ahí está Chompira, hombre, siempre Chompira sacándola del estadio, hombre, está bien, está bien. Chompira es un tremendo. ¿Qué me dice mi más arriba, arriba, arriba?
2: Buenos días, don Otto Moreno, qué onda, qué onda.
1: ¿Qué onda, Bismar Rivas?
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4: ¿Qué pasó, Chino? ¿Qué pasó, Chino?
1: ¿Qué pasó, Israel? Dígamelo, Israel.
5: Este tema de Chompira es otro rollo, Chompira, otro rollo.
6: Muy buenos días, Freddy.
1: Buenos días.
6: Aparte de dar los saludos, contanos, hombre, ¿cómo te sentís el día de hoy?
1: Hoy, ¿cómo me siento?
0: Me siento feo.
1: Así me siento hoy. Sí. ¿Y sabes por qué, Carlos? ¿Sabes por qué me siento?
0: Me siento feo.
1: Porque no les voy a poder acompañar en toda la mañana. Por eso me siento así.
0: Me siento feo.
1: Sí, tremendo. ¿Por qué, Freddy? ¿Por qué te sentías así, Freddy? Por eso, hombre, que le estoy diciendo que solo voy a estar aquí unos minutitos y me voy. Para ella, ¿de qué vale tenerlo todo en la vida? Así dice nuestro cantante Augusto Salinas Torres.
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1: ¿Qué dice Carlos? Entonces, Carlos.
8: Buenos días, Freddy.
9: Buenos días.
8: Aparte de dar los saludos, contanos, hombre, ¿cómo te sentís el día de hoy?
9: Hoy, ¿cómo me siento?
0: Me siento feo.
9: Sí, me siento hoy.
5: ¡Siento feo! Lo feo de la ruta aquí.
9: ¿Sabes por qué me siento?
0: Me siento feo.
9: Porque no les voy a poder acompañar en toda la.
1: Vámonos con música, ya regresamos.

0: buenos días para todos los radioescuchas de la mejorcita Huracán 94.1. Saludos para todos. Saludos para los roteros, taxistas, camioneros, buseros y todos los colegas. Saludos, bendiciones. Oye, Freddy, antes que te vaya, necesito que me hagas un favor.
1: Buenos días, mi estimado Gori. Dígame, ¿cuál es el favor? Yo le hago el favor, dígame. Dígamelo ahorita, porque ya me voy. Si lo dice después, no lo voy a poder escuchar, no voy a poder hacer el favor. Bueno, señoras y señores, se quedarán con Otto Moreno. Acá está Otto Moreno en la radio. Yo me voy. Me siento
2: feo.
1: Porque no les voy a acompañar hoy normal en mi turno. Lastimosamente, yo me voy. Buen día, chicos. ¿Cómo dice?
3: Queda tu doble, sí, cabina.
1: Ah, sí, queda Otto Moreno Cruz.
3: No me confunden con vos, pues.
1: Cuando está Otto, está Freddy, dice. Cuando está Freddy, está Otto. Son bien alegres. Tocayo, les. Oye, ahí les voy a dejar al tocayo, oigan, trátenlo bien, no lo hagan enojar. Si no, no les va a poner la música. Así que ya saben, trátenlo bien, si es posible, mándenle un vasito de agua.
0: Ah, bueno, no hay falla. Cuando te voto ahí, entonces que me haga el favor, voto, entonces.
4: Ahí les voy a dejar al tocayo, oigan, trátenlo bien, no lo hagan enojar.
1: No, hombre, dígalo, Gori, dígalo, ¿qué quiere? Hable ahora o calle para siempre. ¿Qué pasó, Carlos Romero? No, mío no.
5: Oye, Freddy.
1: Dígalo.
5: Andé regando ceniza por el camino para Somoto, para que llegue el camino de regreso. Si regas granitos de maíz, ya sabes que los burros en Somoto, la ciudad de los burros, te va a comer ese maicito y vas a quedar perdido allá. Contra el camino de regreso.
2: Usted como caballo, perro.
6: Buenos días, Freddy.
1: A ver, don Solano, ¿y usted qué hace en la calle todavía? Usted sabe que tiene que estar aquí a las 6:40 de la mañana. 6:40 de la mañana, lo quería aquí en la radio. ¿Qué pasó? Lo voy a despedir, oiga. Es más, ya voy a llamar a Ceci, le voy a decir que ya no lo mande.
6: Solano, Otto, Tocayo, Solano también. Lito Solano.
1: Otto Solano.
6: Tenemos al Gori, Cruz, Moreno. A Chompira, me siento feo.
2: Me siento feo.
0: Ese es el favor que quiero, ese es el favor.
1: A ver.
7: Puta mano, échenme la mano, por favor, alguien que me eche la mano, que conozca un curandero. Yo estoy embrujado. Es que no es normal. Todos los fines de semana yo siento un deseo de beber, un deseo que no lo puedo controlar. Yo quiero beber guaro, quiero beber cerveza, hasta chicha quiero beber.
2: Usted
7: yo
2: como mal, caballo, yo, perro.
7: Puta, necesito que me echen la mano, écheme la mano.
1: Bueno, lo vamos a mandar a Jimmy Dixon para que le quite todos esos males ahí al Gori. Usted va a donde Jimmy Dixon y le van a dar un chamán ahí, Gori. Y usted le dice que lo mandó Otto Moreno, no le va a cobrar la consulta.
8: Ay, pero qué cochino, que Otto le haga el favor. Ay, quiere calor de...
1: este guapo.
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1: Sí. ¿Qué pasó, Iván? Entonces, Iván, aquí anda la morena, Iván. Ya se acaba de ir la morena, pero no me trae ni café, ni desayuno, no trae nada. Aragana esta morena.
6: Bueno,
1: entonces, chicos, chicas, pórtense bien, se quedan con Otto Moreno. Sería hasta el martes que venga por acá a la radio. Si Dios así lo permite, hasta el martes. Cuídense, ahí lo andaré escuchando ahí, hombre, los que estén reportando.
6: No quise ir, sinceramente, porque me iban a ir matizando, porque no conozco, de Matagalpa para allá no conozco yo. Pero no llegué, Freddy. Que vaya a hacerse mejor.
1: Le iba a pasar como Negro Bruja, que se perdió allá en Huanuca. Hombre, don Solano. Pórtese bien, pues, don Solano. Pórtese bien. Saludos a todos ustedes, muchachos. Saludos a Israel, al Guapo, al Gori, al Gato, ahí, a Don Rodolfo Solano, a Carlos Romero, allá en los Estados Unidos. Siempre Carlos está activado, Carlos. Ahí te manda un león, ¿oíste, Carlos? Vamos a estar en TikTok.
2: Es que esa morena está acostumbrada a que se trabaja un día, no trabaja otro día, pero ¿será que no come también? ¿Será que solo un día come y el otro día no come?
1: Pues ella sí come, es comelona. Come todos los días. Pero haragana.
5: A ese Romero que está en Estados Unidos, mandarle un frijol mejor. Un frijol, todos los romeros están en Estados Unidos ahora, mandale un frijol.
1: Un frijol, ahí anda frijol, dejó el carro embancado en Floripón.
6: ¿Cuánto ganará el Gori, loco? 3 días, va a estar fuera de aquí. El lunes a mañana ya está aquí. Para pagar los 3 días entre todos, loco, llévense al Gori, a ver si ganamos los 4 juegos y lo vamos a levantar.
1: Ajá, denle 1,500 por día. 2 fines de semana. A ver, 2 días son 3,000. 4,500 córdobas sería, entre todos. Recojan y mandan al Gori de vacaciones. Ya le mandan número de cuenta del Gori para que se lo transfieran.
6: Yo le doy toda la apoyadura al Gato. Al gato.
5: Y les va a salir más caro, sí, porque van a tener que llevar un camión con banano para que le den desayuno, almuerzo y cena. A puro banano.
2: 4,500 me sirven para el fin de semana, mejor.
1: Poquito todavía, eso que va racionando ahí al Gori. Bueno, me voy, muchachos. Ahí se quedan con Otto Moreno. Aquí ponemos punto final a este programa con esta canción que se llama Discúlpame de Manantial. Si Dios lo permite, yo estaré por acá en la radio hasta el día martes.
5: Ahí estaba pronosticando los majes de Somoto que los van a mandar montado en burro para el regreso. Dice. Barrido y montado en burro para atrás, dice los mineros.
1: Está bien. Si ellos pueden, que lo hagan. Si no, pues ahí se van a quedar solo con las palabras, ¿verdad, Otto Moreno?
9: Manantial. Sí,
1: ya, me voy. Que dicen que los de Madrid dijeron que van a mandar a los mineros. Dicen burro, dicen.
6: Me voy. Nunca te fuiste. Me voy. A cada rato te despedí. ¿Por qué no llorar, hombre.
10: Ay, amor. ¿Qué la diría?
1: Y entonces, guapo. ¿Qué pasó, guapo?
2: Llega, tu callo.
1: 3-1, dice Otto. Ok. 3-1, dice Otto, a favor de los mineros. Bueno, ahí les dejo la última canción y se quedan con Otto Moreno. Sería hasta la próxima.
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Hombre, yo he activado el Google Maps para que le avise al conductor dónde es la cuesta de la Cucamonga y mejor bájense caminando ahí. Bájense caminando la cuesta de la Cucamonga.

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Bueno, y entonces, buenos días, ¿qué tal? ¿Cómo amanecen hoy? Estamos a viernes 12 de junio de 2026, ya por acá en cabina, Otto Moreno acompañándoles. Vamos hasta las 2:30 de la tarde en este turno, turno especial el día de hoy. Así que esperando pues que se estén levantando, que se hayan levantado con muy buena salud, muy buena vibra, como siempre, positivos, alegres, contentos, felices.

0: al 84-340745.
1: Hoy te voy a dar un consejo.
0: Ajá.
1: Bien aconsejado, primo.
0: Dale.
1: Si tu mujer te busca pleito en estos días, no le hagas caso, primo. Lo que quieres es ahorrarse tu regalo del Día del Padre.
0: Así es la vaina. está chiva eso. Bueno, seguimos con más música. Vamos con más música rica, sabrosa. Estos ritmos caribeños que no se pierden, que nunca pasan de moda.
2: Aló, ando en el aire, Borido. Contame, Borido.

0: Bueno, por ahí tenemos una comunicación. Aló, muy buenos días.
1: Aló.
0: Aló, sí, le escuchamos.
1: Si me puede regalar una música.
0: Ajá, ¿qué canción quiere escuchar? Dígame.
1: Mi mujer gobierna.
0: La mujer gobierna, dale, se la programo.
1: Ok.
0: Ok, excelente. Oye, saludito para la gente que esté en sintonía en las diferentes comunidades. Feliz viernes, feliz fin de semana. Happy weekend. Vamos a una pausa comercial, ya regresamos.
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0: Bueno, estábamos en comerciales. Para la persona que me estaba llamando ahí, vuélvanme a marcar. Estábamos en comerciales. Recuerden que el juego de los mineros el día de mañana es a las 11 de la mañana, no es a la 1 de la tarde, ¿ok? Para rectificar ahí, para que estén pendientes de la señal a partir de las 10:30 de la mañana. Televisión, redes sociales, frecuencia de la radio. Por ahí vamos a estar transmitiendo los partidos de los mineros del Caribe, no se los pierdan. Vamos a complacer ahí a Luis Pérez en sintonía. Aquí está esto de Judy Boucher, esta canción que se llama Turn Back the Time. Vamos a atender la llamada así primero y después nos vamos a la música. Aló, muy buenos días.
5: Muy buenos días.
0: Buenos días, le escuchamos.
5: Dale la música, compadre,
0: de Sabuto. Ah, dale, ahí se lo busco.
5: Con
0: de aquí
5: lado.
0: Dale, saludos. Gracias. Thank you very much.

0: Qué rica esa rola. Para bailarle en un solo ladrillo y sacarle brillo a la vía de la faja.
1: Pero qué cochino.
0: ¿Ah? ¿Verdad que sí, Tuktan Huayna? Ya saben quién es el Tuktan Huayna.

0: Aho paine ka, aho paine ka, auni, auni esa música, auni. Dale, tapame una ahí, me le echan un vaso, por favor.
1: Tan temprano, loco.

0: Rabiosa, Lera Martínez. Otto Moreno dice el churro que quiere calor de hombre.
1: Hola, man, metalismo.
2: ¡Qué cotino!
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3: Ahí está, pues dicen que las mujeres gobiernan. Esa es la canción que se llama Himno a las Mujeres. Woman Anthem. Himno a las Mujeres. Firme todo mundo.
4: Buenos días.
3: ¿Cuál, Freddy? Buenos días, Freddy, dice.
4: Regalarme una musiquita ahí de Luquidú, Freddy, ahí, por favor, complaceme ahí con
3: la
4: musiquita
3: de Luquidú. Ya oíste, Freddy Cruz. Te están confundiendo, loco.
5: Hola, buenos días. Regáleme la música El Palo de Mayo para saludar a mi hermana Selene, que me quiere mucho. La reporta aquí del Consuelo.
3: Sabroso Palo de Mayo de Dimensión Costeña. Vamos a buscarlo ahí también. Estoy debiendo Compadre Corre de Saúl. Esa se llama Compadre Corre. Lo se llama el compadre, ¿oyeron? Compadre Corre.

0: saludito para todos ahí, bendiciones. Saludos ahí para todos los taxistas, los porteros ahí, de parte de Treminio.
1: Dale pues, saludos.
2: Saludos, primo hermano. Feliz día. Éxito, éxito.

0: ¿cómo le va?
1: Oye, saludo para la gente de Transporte Robles. Tienen rato que no se reportan.
2: ¿Qué, primo? Anda crudo, primo. Pero anoche decía hasta que salga el sol.

0: Saludo para mi brother Rubén Mairena, hombre, alias Rastamán. Que se tire esa rola de cabo a rabo, loco.
1: Freddy Moreno.

0: primo. Ya es viernes, primo. Saca las chelas, primo. Vámonos con las cariñosas.
1: Sacar las chelas tal vez, pero ir donde las cariñosas no, loco. Decirle a Felipe Centeno mejor. Oye, Felipe.
2: ¿Vas a ir?

0: al cham, al cham Otto Moreno.
1: Dale pues, ¿a qué horas? Hoy se renuevan las actividades ahí en el Champs, ya terminaron la remodelación. Ahora está más amplio. Hay que ir a reinaugurar el día de hoy, a partir de las 4 de la tarde.
2: ¡Dito, bolo!

0: Aquí no, está Freddy. Conseguime ahí. Conseguime ahí con la música de la cripta.
1: ¿Usted cree que estamos en zona urbana?

0: para ver si los da ánimo de ir. Mándalo.
1: Un videito. Dale, espérame, ya lo voy a pedir.
2: Te mando un audio privado, perro, léelo.
3: ¿Qué pasó, Charo? ¿Te va a pesar llegar a casa?

0: compadre.
1: Compadre, corra, compadre.
2: Allá viene el compadre. Allá viene el compadre.
1: ¿A dónde viene? Que no lo miro.
2: Allá viene el compadre. Allá viene el compadre.
1: Oye, Martín Ruiz, esa sí es cagada, loco.
2: Y no me deja. Ay, no me deja. Y respira, respira. Este compadre me quiere matar.
3: Oye, Otto, a mí me preocupa la vida de Martín Ruiz, la del Gato Solano, la de Pedrito.
1: Ah. ¿Y por qué, vos? ¿Por qué, loco?
4: Imagínate vos, wow.

0: está Freddy, conseguime ahí. Muchachas, como me
1: y hoy he muerto, quizás sea yo.
2: Buen día, bendiciones a todos esos que andan activaditos, bendiciones ahí también. Qué dice Otto Moreno, la mera yuca de la sopa, activadito.
3: Saludos, Otto. Primo.
2: Bendiciones ahí.
3: Saludos, igualmente. Primo hermano.
2: Bendiciones.
3: Saludos, primo hermano. Feliz día. Éxito.
4: Dale, hermanito, saluditos.
5: Good morning, everybody.
6: Llega a la casa que el perro ya te conoce.

0: Un saludo para el negrito ahí, activadito ya también, reportando la sintonía. Gracias, gracias, gracias, loco. Todos esos ruteros y toda esa gente que anda taxiando también, saludos.
1: Otto, buenos días.
0: Buenos días, buenos días.
1: Pues los muchachos de Los Mineros están pidiendo las cuatro versiones. Ajá. Que tienen las canciones, que se las pongas porque van saliendo.
0: Vamos a ponérsela.
1: Hombre, vamos a ponérsela porque son cuatro versiones.
0: Cuatro
1: son
0: victorias.
1: Cuatro juegos ganados.
0: Cuatro victorias.
1: Son cuatro, son barridas las que vamos a ir a hacer a Madrid. Así seguro. Que saludo a los muchachos de Los Mineros del Caribe que van saliendo rumbo a Somoto, Madrid, para enfrentar mañana al equipo de los Cañoneros de Madrid, donde vamos buscando cuatro.
0: 11 de la mañana.
1: Es la mentalidad del equipo.
0: 11 de la mañana el primer juego, ¿verdad? Mañana.
1: No, a la una.
0: Pero dijo la Neyling ayer que se había rectificado ese horario y que era a las 11 de la mañana, mañana, el primer partido.
1: Bueno, pues no sí. Sé. Ahí me mandó Diego un calendario oficial. Ajá. Que dice a la una.
0: Bueno, hay que
1: vamos a revisarlo. De todas maneras, que estén pendientes entre las 11 y la una de la tarde.
0: De la tarde.
1: Okay, lo importante es que el equipo de los Mineros del Caribe va con mentalidad ganadora, que eso sí. Es lo más importante.
0: Va con hambre de clasificar.
1: Ahora, ¿qué pasa, Otto? El equipo tuvo que enfrentar al mejor picheo que tiene este país en el campeonato Germán Pomares Ordóñez.
0: Claro, así es.
1: Ya, es decir, fueron los mejores pitchers de selección nacional y correcto. Que estuvieron en el mundial, pues.
0: Así es, sí, correcto.
1: Entonces muchos dicen, pero que es que no carburó en el momento. No, hermano. Cuando te ponen a un superior en picheo, sí, tu bateo lo va a silenciar.
0: Es normal.
1: Ya, eso es normal.
0: Sí.
1: Entonces, dice Jader Hoxson. Vamos a ir, eso ya pasó.
0: Así es.
1: Mentalidad nueva.
0: Correcto.
1: Vamos con la mentalidad de ganar. Así es que, chavalos y chavalas, adelante. Vamos a tener cuatro partidos. Les vamos a poner las cuatro versiones de los Mineros del Caribe ahorita, Otto.
0: Correcto.
1: Y luego, los cuatro juegos se los vamos a traer el día de mañana y el día de pasado mañana. Los cuatro juegos que va a ganar los Mineros del Caribe en Somoto. Buen viaje, muchachos. Nosotros vamos detrás de ustedes.
0: Saludos, pues. Bendiciones y buenas vibras para el equipo Mineros del Caribe que van ya rumbo a Madrid a jugar contra el equipo de los Cañoneros de Madrid. Vamos a ver, entonces. Ojalá que puedan traer esas cuatro victorias, hombre. Yo sé que sí, hay capacidad ahí. Sí, es cierto. Yo dije, el equipo de los Mineros, ante un picheo superior a, como lo dijo Che Pegar, el equipo del equipo de Rivas. No era para menos, hombre, no era para menos. Pero ya hoy es otro día, mañana y el domingo también. Hay que jugar para ganar. Los muchachos llevan hambre de clasificar a la segunda ronda. Lo han demostrado que tienen capacidad. Y así que ojalá que esto se cumpla, pues. Que esto se cumpla. Y les deseamos, pues, a los Mineros del Caribe todas las buenas vibras. Les mandamos, ¿verdad? Toda la fanaticada también, ya saben, durante las transmisiones, los comentarios tienen que ser positivos. ¿Verdad? Siempre a favor de los Mineros del Caribe. Si ustedes dicen somos mineros de corazón, pues somos mineros de corazón en las buenas y en las malas. Y siempre hay que estar tirándole buena vibra al equipo. Aunque vayan perdiendo, hay que tirarle buena vibra, porque la buena vibra, ¿verdad? Eso es como cuando uno está rezándole a Dios para que suceda algo bueno. Entonces uno se pone a orar, a rezar. Igualito es cuando los mineros están ahí jugando en el terreno y nosotros queremos que ganemos, entonces hay que tirarles a ellos buenas vibras en los comentarios ahí en las transmisiones deportivas. Entonces eso es lo que hay que hacer, hombre. Hay que hacer saludos ahí para todo el equipo de los Mineros del Caribe que ya van saliendo entonces para el departamento de Madrid a jugar esa serie muy importante ante los Cañoneros. Suerte, éxitos, bendiciones.

2-2, dos, dos, dice Martín Ruiz que va a quedar esa serie. No, hombre, tampoco así, loco. Hay para barrer esa serie, hombre. Al menos un 3-1.

Ahí van a ver los cuadrangulares de Dwight Britton, de Jordan Pavón, de Errol Lampson, de Roberto Martínez. Van a tronar, van a tronar.

0: Minero, Minero, Minero, Minero, Winamba.
1: Winamba, Winamba, Winamba.
2: Ay, papá, me reencarna para manbrisa, cusias, brada. Winamba, hombre.
3: Estos pueblos y comunidades representados ahí están.
4: No hay que subestimar al enemigo, aunque sea pequeño. Soy minero también 100%, pero la bola es redonda, papá.
5: Redonda como tu panza.
4: Yo sé por qué te lo digo, yo sé por qué te lo digo.
5: La bola es redonda como tu panza, Martín.
3: El estadio está reventado.
5: Como tu panza cervecera.

0: está la de Sabú, pues.
1: Y al Comares, los Picapiedras.
2: Sabú se sabe. Por eso, mi abrazo, por eso.
0: Ajá.
3: Del Caribe, los Mineros, te vimos a ganar. Los Mineros del Caribe.
0: Oye, un saludo ahí para Víctor Herrera, por ahí en sintonía. Dice que...
4: Guaro.
0: Qué barbaridad, Víctor.
5: ¡Maldito bolo!
3: Sube el volumen, que los mineros hoy van.
2: Buenos días, Otto.
0: Buenos días.
2: Saludos para todos los bolos.
6: Salud, borrachos.

0: Otto Moreno, ¿y cuánto juego le falta a los mineros para clasificar a la segunda ronda? ¿Cuánto juego le falta para que ellos clasifiquen a la segunda ronda? ¿Cuánto tienen que ganar pues ahorita?
1: Bueno, y de ahí...
0: Dale, ponete en bomba, deja de hablar mucho y dame ese dato, por favor, dale.
1: Y ay, que le barran la serie, por lo menos un 3-1 ante el equipo de Madrid. Un 3-1 ahí a Nueva Segovia, o barrer la serie ahí a Nueva Segovia. Ah, solo ahí tenés 7 victorias. Un 2-2 con los Dantos, que es posible. Ajá, un 3-1 o un 2-2 a Celaya Central. ¿Cuál es el otro que falta? Un 2-2 ahí con Caribe Sur. Son 6 series, creo, ahora las que faltan. Ah, y Estelí, un 2-2. Sí, hombre, ahí estamos. Aunque se logren esos resultados, yo creo que ahí peleamos ya la clasificación. No, ya está accesible, hombre. Todavía se puede, pero eso sí, no hay que estar de negativos. Buenas vibras.

0: que Martín Reyes al otro día se comió unas rosquillas somoteñas.
1: Martín Reyes.
0: Y ahora dice que era somoteño.
1: Ah, ya, ya. Ahora sí, solo porque comió rosquillas somoteñas, entonces. Saludo para el papi, ahí en sintonía.
2: Decime específicamente cuántos juegos, si 10, 7, 8. Es que necesito ir donde Jimmy Dixon para que les haga un trabajo, pendejo.
1: Con 12 juegos que ganan, clasificamos, loco.

0: Buenos días, Otto. Buenos días, Otto. ¿Cómo amaneció? Saluditos, saluditos. Necesito que me reproduzca un audio del gato que envió el gato, Rodolfo Solano. Quiero escucharlo. ¿Qué es lo que está pasando con ese audio? El problema es que esos honronean solo aquí en el... Solo aquí en Ciuna, en San Pablo, el estadio de San Pablo. ¿Cómo que se llama ese, ese estadio? Solo aquí honronean esos hombres. ¿Y con cuántos juegos pierden? ¿Con cuántos pierden para no ir a la segunda vuelta?
1: Oye, guapo, es más efectivo que vayas donde Gori. Gori es mejor, no me digas, que te haga ese trabajo.
2: Bisquito curandero, Gori Martínez.
3: Saluda el Pinto al equipo de los amigos.
2: ¿Cómo lo saluda el Pinto al equipo de los amigos? Lo saluda así.
4: ¡Hola, muchachos!
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0: Oye, saludos ahí para Israel, ahí en sintonía activado.
1: Oye, Otto, ¿qué por eso es que dicen que soñar es gratis, man. Ajá.
2: Dimensión.
0: Soñar es gratis. Y dormir también.
3: Si te gusta mover tu cuerpecito.
1: Primo. ¿Sabías que dormir es gratis? Lo que cuesta es levantarte. Primo.

0: Bueno, ya hemos llegado al final del programa Sabor Costeño. Gracias por la sintonía. Qué lástima, ahora el tiempo se nos va rapidito aquí en este programa. Lo que se va rapidito en este programa al tiempo.
1: Oye, Otto, yo hago buenos remedios. Lo único que no les parece a los brothers cuando les digo que se tienen que venir a las 12 de la noche desnudito. Eso es lo que no les gusta a los más.
2: Pero qué cochino.
0: ¿Ah? Bueno, entonces, ahí está el Gori, pues, dice que le hace buenos remedios. ¿Qué pasó, gato?
3: Me imagino que se van a ir por Matagalpa. Ahí en Matagalpa hay unos semáforos, loco. Decirle que eso que cuando se pone rojo, decirle que no se puede pasar hasta que esté en verde. Igual en este Lí. Y es cierto, la Cucamonga mejor váyanse a pie. Ahí se van al suave. Buenos días, Otto. Otto, ¿y por qué no te llevan a vos allá a Madrid, allá a Sumboto? Habían dejado a Freddy para que yo le deba relajarte ya a su moto. Lo que sucede es que el equipo se chocó con buen picheo este fin de semana.
0: Sí, hombre, así es. Así es,
3: pero buen picheo. Pero ahorita yo no sé qué va a pagar esos elotes porque los mineros se van a quitar.
0: Así es.
3: Salado Madrid.
0: Saludos a Migdalia por ahí, sintonía. Vamos acá con... con música, la última canción. Alguien me había pedido música de Lucky Doo. Vamos a dejar esta rolita, pues. Mirror, mirror. De Lucky Doo. Esto fue Sabor Costeño. Sería hasta el próximo lunes en Sabor Costeño. Sí, me va a tocar a mí, segurito. Ya regreso con Zona Urbana. Claro que sí, hoy tenemos reapertura en el Champs, ya les dije. Reapertura en el Champs a partir de las 4 de la tarde. Totalmente remodelado el Champs. Tuvo una semana cerrado. Ya hoy lo abren, sí. Para que se vayan a tirar el mundial a lo grande ahí en las pantallas del Champs. Pantalla gigante. Y con unas cuantas cenizosas ahí.

0: le duele muchísimo la espalda, dice Pedrito, que se ahonde la dirección para llegar a las 12 de la noche, dice.
1: Es cierto, Pedrito. Mañana está de cumpleaños Leivisito, el del Jams. Ah, pues mañana se bebe.
2: Qué rico.
3: Lito bolo.
1: Felicidades de antemano, hombre, hermanito. Leivi Hernández. Que los cumpla feliz. Y que mañana le partan la torta.
3: ¡Ay, pobrecito!
4: Dice el negro Urúa que él quiere llegar, dice, porque la, si es que le prestó Julito ya no lo relaja, dice, entonces quiere ir a las 12 de la noche ahí. Dale la dirección, Gori, al negro Urúa, dale la dirección.

Bueno, ya saben, buenas vibras para el equipo Mineros del Caribe. Saludos, muchachos. Buen viaje. Desde acá de Ciuna, estamos pendientes ahí de su buen desempeño allá en Madrid. Al del equipo de los Cañoneros. Oh, yo sé que van a salir bien, yo sé que van a salir bien. Hasta la tanda baja va a batear mañana.

0: 12 donde Gori, te va a poner desnudito para hacerte trabajito.
1: ¡Primo! Ya es viernes, primo.

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0: Bueno, buenos días, ya aquí en Zona Urbana, la zona que te trae lo mejor de la música urbana, ya saben pues, electrónica, bachata, danzal, reggaetón, música rock, para Julito que es rockero de corazón. Bueno, feliz viernes, hoy es viernes, pásenla rico, sabroso, no dejen de sintonizar la radio número uno, la que pega, la que hace chuchuca, dice el guapo. Saludos para el guapo, por ahí conectado con la radio. Ya saben, interacción total al WhatsApp 777-68519. 777-68519, WhatsApp en cabina. En la que me estaba marcando ahí, la persona que me estaba marcando, márqueme ahorita, hombre. Ahí al 84-340745. 84-340745. Descargada esta planta, Freddy. ¿Qué pasó, Freddy? Cárgame la planta, por favor, ¿oíste? Tal vez no se me apaga. Aló, muy buenos días.
1: ¿Qué
0: onda? ¿Qué onda? ¿Cómo estamos? ¿Todo bien?
1: Aquí, han escuchado tu programa. Siempre te escucho, hombre.
0: Bárbaro.
1: Oye, me tienes que poner rock. Entonces,
0: sí, claro.
1: Tírate algo de Rolling Stone.
0: De Rolling Stone.
1: Estoy en sintonía.
0: Dale pues, vamos a buscarlo. Ve, se apagó la planta. Se me apagó la planta ahí, Arreñal. Vamos a buscar de ahí Satisfaction, hombre, de los Rolling Stones.

Vamos a complacer a Israel ahí, hombre. Me está pidiendo algo de los Beatles también ahí. Let It Be. Solo rock clásico. Rock clásico. Saludos para María Moreno ahí en sintonía.

Hasta una bachatita clásica me están pidiendo aquí, de Juan Luis Guerra. Burbujas de amor. Saludos a Carlos allá en Estados Unidos.

0: Mañana hasta Huichito tiene que meter su jonrón mañana, Huichito.
1: Huichito.
0: Martín Ruiz lo que quiere es tu leño, eso es lo que quiere.
1: En el zarandeado se lo vamos a poner.

0: Oye, oye, Otto, oye, Otto. Sintonizame la música, no somos nada.
1: Ok, de Vilma Palma.

0: Vamos con esto de los Beatles y esto se llama Let It Be. Luego entonces Vilma Palma con No Somos Nada. Pues se me activó la gente de rockera. Qué bueno, qué bueno. Más que hoy es viernes.
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0: La baladita rock clásica.

van a ver que vamos a ganar esos 3 o 4 juegos, los vamos a ganar. ¿Qué pasó, tiburón? Yo te hacía llegando a Huaco ya, loco. ¿Ah? Saludo para Tiburón, hombre, uno de los camarógrafos del equipo de transmisión de Radio Huracán Ciuna. ¿Qué decís, Tiburón? ¿Cuántos juegos va a ganar los mineros ahorita? ¿Ah? ¿Unos 3 o 4? ¿Ah? 3-1, dice Tiburón. Es el camarógrafo del centerfield del equipo de transmisión.

0: todo, pero es lo más rico, el hueso. Rico, rico.
1: ¿Qué pasó, bueno, Chalo? Todo, te va.
0: Si ganan los mineros, bebo. Y si pierden, bebo. Ya sabes.
2: ¡Dito, bolo!
3: Hacerte un vuelo, ponerte una música ahí de los héroes del silencio, porfa.
4: Dale, pues vamos a buscarlo. Héroes del silencio. Vamos a buscarte una rola buena ahí de Héroes del Silencio.

0: dice Bulito que le haga ahí una viñetita o el anuncio así que hiciste vos. Ajá. Que diga, Julito Saavedra, el mero mondongo de la sopa. Por razón la imagen se mira como cuando el mar hace ola, loco. Porque pues, si es tiburón, anda dentro del mar, loco.
1: Vámonos con Vilma Palma, pues. Aquí está No Somos Nada.
2: Aló, primo. Hoy, primo. Estoy en el aire, primo.

Dice el Gori que no hay necesidad de que él vaya hasta Somoto. Suficiente que lo deje solito, dice. No sé, allí él va a estar sobando los bates, haciéndole no sé qué cosa a los bates para que todos los muchachos baten.

0: Buenos días, buenos días. Saludos a todos los colegas taxistas ahí. Saludos, Otto. Otto, no es menos despreciar al equipo, pero se tienen que poner, como dicen, pava con Madrid, porque acordémonos que Madrid viene creciendo también y le viene haciendo buenas competencias, buenas actuaciones a los equipos grandes también. Entonces, tienen que ponerse, como dicen, pava los mineros para poder sacar los 3 o 4 jueguitos.
1: Sí, porque yo creo que Madrid le dividió serie a los Dantos, creo. 2-2 quedó esa serie. Creo que fue Madrid, si no me equivoco. Así que eso está chivísimo.
2: ¡Qué nota, primo! Después de las 4, solo los perros toman agua, primo.
1: Está bueno eso, está bueno eso. Aquí está Héroes del Silencio. Malas intenciones. Para eso que tienen malas intenciones de que los mineros pierdan la serie. Se van a barrer. Eso que dicen que se van a desnucar si los mineros ganan la serie. Bueno, vayan preparándose pues, se van a tener que desnucar.

0: perdido entonces, ¿qué va haciendo por Guaco, man? Y se puede tirar aquí por Muy a la derecha. Matagalpa se va aquí, ¿eh? Oh, no, me siento robado, man. No me ha dejado una rola, man. Beatles. Julito Tavera, la mera chaya de la sopa. Dice el Dori que él va a hacer un trabajo hoy súper especial para ayudar a los mineros. Hoy viernes día, dice fuerte en la chamanería, se irá a sentar a las meras 12 de la noche, dice el cementerio, en una cruz que se le hayan caído los brazos, que solo lo esté le estaca para arriba, dice. Ahí va a estar sentado, dice, haciendo su trabajo.
1: Hoy, compadre, suerte el día de hoy, compadre. Ahí me saluda la hija.
2: Saludos, primo hermano. Feliz día. Éxito, éxito. Más de un segundo en ti.
3: Bueno, llevábamos buena línea. Ahora vamos con Nicky Jam. Y esto que se llama Fan de tus fotos. Se me durmieron los rockeros.

0: Después de esta canción viene entonces Burbujas de Amor de Juan Luis Guerra, ¿oíste, Carlitos? Disculpame, hombre, que estaba haciendo unas cositas por acá. Se me había pasado ahí la rola. Saludo para Jesse por ahí en Barrio Sandino. Él nos pide la canción Eres mi religión, dice de Maná.
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0: Vamos a seguir con rock en español.

0: Pedrito, dice Pedrito que las cositas que estabas haciendo era cargando la batería.
1: Ah, sí, sí,
0: dice
1: sí.
0: Dice que ya andabas por toda la cancha con la batería cargada en la espalda para eso es lo que andabas haciendo.
1: Está como caballo, perro.

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0: Otto, haceme un vuelo, Otto, ajá, vos que sos experto en esta materia, Otto, este, una rola de Héroes Ramazzotti que la canta con una morena. No sé cómo se llama, cómo se llama o cómo sale ahí para descargarla.
1: Esa rola se llama

Esa rola se llama Cosas de la Vida, loco, descargala. Eros Ramazzotti a dúo con Tina Turner. Cosas de la Vida.

0: Esa bachata es bastante erótica.
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0: Lo más degenerado que pudo haber hecho Juan Luis Guerra en música, nada más que de una manera poética y romántica.

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1: Es cierto, esa cancioncita de Juan Luis Guerra es bastante erótica. Nada más que él supo hacerla ahí con palabras poéticas, románticas. No como el degenerado de Elvis Crespo, que hizo aquella que se llama Tatuajes. Ese sí es vulgarcito. No aprende a Luis Guerra, su maestro. Vámonos con Maná y esto que se llama Eres mi religión. Por ahí viene en privado también de Manuel Turizo. A solicitud de María Moreno, por ahí en sintonía. Saludo para Ariana Jarquín, allá en El Torno, en sintonía. ¿Qué pasó, Arianita? ¿Cómo estamos?
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3: Pronto, ponele solo la de la morena, mejor, man. Ponele la morena, mejor, nada más.
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3: Entonces, esa rola de Juan Luis Guerra se llama La Bachata Porno.

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0: gente feliz, primo, con ganas de regalarles dinero, pero como no tengo, confórmense con los buenos días.
1: Ponte hyper, ponte

0: Bueno, ahora detonando reggaetón clásico. 9:04 de la mañana. 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Oigan, oigan, oigan a este.
1: Hoy me levanté feliz, primo. Ajá. Con ganas de regalarles dinero. Pero como no tengo, confórmense con los buenos días.
0: Amaneció con ganas de regalar dinero, dice, pero como no tiene, que nos conformemos con los buenos días.

0: Vamos con Impacto de Daddy Yankee.
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0: Ajá.
1: Mi socio.
0: Bueno, saludo ahí para...
1: Igual, let's go.
0: Para los muchachos del equipo de transmisión que ya van rumbo a Madrid. El equipo de transmisión de la radio.

0: Saludos para Esmeralda Herrera. Dale, Esmeralda, subile.
1: Aló, ando en el aire, Otito. Ando en el aire.

Eso, eso. Otto Moreno. La mera yuca de la sopa. Eso, eso. Aguanta, aguanta. Esa mezcla en vivo.

0: amarren a comer cuando hay.
1: Imagínese a don Otto darle besos al teléfono creyendo que es la jaña. No, hombre, tan pasado, tan pasado. Don Otto, en este fin de semana está la cuerda floja para Minero y para los Toros de Chantales. A ver quién pasa en la segunda vuelta.
0: Sí, hombre, está chivísimo eso.

0: ropa. Sexo con ropa, dice.
1: Pero qué cochino.
0: ¿Cómo será eso también? Sexo con ropa. Unas cosas que dicen estas canciones.

0: para todas esas que se las tiran de fotogénica, pues. Óigalo. Qué rico.
1: Qué rico.
0: Rico mezclar reggaetón los viernes.

0: Interesante, les cuento. Vamos a tener a auxiliares de enfermería, egresados de la Universidad de Huracán, hablando sobre el ejercicio y la importancia del ejercicio y el descanso adecuado. Así que para ustedes que se desvelan, ¿verdad? Y que no hacen ejercicio, como Martín Ruiz, por ejemplo, que camina ahí en el sedentarismo, en el taxi. Ya sabes, pues, papá, escuché este programa, muy importante para vos. Y para esos ruteros también que caminan todo el día sentados ahí en la ruta. Ya saben, entonces, importancia del ejercicio y el descanso adecuado en la vida, en la vida cotidiana. Por estudiantes, digo, auxiliares de enfermería de aquí de la universidad, estudiantes, dije yo.
1: ¿Tienen con qué frontear?
0: Ustedes ya son profesionales de la enfermería.

0: todos los días recorro más de 100 kilómetros, loco.
1: Dale pues, aquí está esta canción que me solicitaron de Eminem, ahí complaciendo a Martín, que es de sintonía. Dice que todos los días sale a correr, dice Martín, en el taxi. Will the real Slim Shady please stand up?
2: Oye, eso lo hacía este Tony Gutiérrez ahí en una de las discotecas de Ciuna. Hacía sexo con ropa, dice. Y si son clásicos, mejor, como tu mejor reguetito clásico, reggaetón clásico. Ay, es cool, la
3: gente. Oye, Martín, yo estoy dejando a las 3 de la mañana, no me iba chambeando.

0: Hoy, ¿qué pasará con los taxistas, más que no se reportan? ¿Será que van conduciendo detrás del bus para su moto, los más? ¿Ah? ¿Qué pasó con esos taxistas, Pedrito? ¿Pedrito será que está esperando que se haga noche para ir a que le haga el tratamiento el gol?
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2: Hasta que me
0: gusta por la iglesia, confesate, persinate y anda como dama. Quiera Dios, más, quiera Dios, ¿cómo está en esa radio hoy? Otto Moreno, Saedra, el mero que quisque del carro.

0: Oye, Otto, lo vamos a traer para acá, el Centro Recreativo Las Praderas, que venga a mezclar en vivo.
1: ¿A mezclar qué, loco? Cerveza.

0: Ahora entiendo por qué los teléfonos se ponían el teclado todos panzones.
1: Porque los embarazaban, seguro, loco.

0: ponerte a pensar que otro dice que quería hacer sexo con ropa, dice. No, otro tiene que irse a bañar con agua bendita hoy, loco.
1: Imagínate el sexo diario por el teléfono. Por eso se le inflamaban las baterías. Decían que casi se iban a explotar, ¿no? Hacia acá, todos los días sexo por el teléfono.
0: Oye, otro, ese madre te quiere fregar, no fregues, te quiere llevar a la

Oye, el Negro Bruja, ¿usted no se acuerda, Otto, que la vez que el Negro Bruja iba para Matagalpa, iba a conocer el Guanuca, creyendo que era un parque? Entonces el Negro Bruja iba entusiasmado a conocer el parque, fíjese, pero era un barrio nada más. Entonces se pegó una perdida en el barrio, creyendo que era un parque. Ese es el Negro Bruja.

0: amaba.
1: Con esa actitud de voto hoy en la radio, si entra a la iglesia, va a sonar los cascos, como que es casco el que va entrando en el piso de la iglesia, y los santos van a poner a llorar.

0: yo te lo
1: pero
0: digo.
1: Vos no entendés, Cori. Es que lo quiere llevar a mezclar una ron flor de caña con gaseosa o con tajín.
2: ¿Qué pasó con el que dijo que te amaba?
3: El negro, no se había llevado al churro, los dos andaban buscando el parque ahí en Guanuca.
1: ¿Me entendés?
3: Son más de son caballos.
2: ¿Qué pasó?
4: Bueno, ya nos vamos entonces. Gracias por la sintonía aquí en Zona Urbana. Regresamos en breves con el programa Con Sabor a Pinol. Ya les decía, ahora hoy tenemos auxiliares de enfermería de la Universidad de Huracán hablando sobre la importancia del ejercicio y el descanso adecuado. Muy interesante el tema. No se lo pierdan. 9:30 de la mañana. Regresamos en breve.

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foto y fíjense que la vez que el Negro Bruja se perdía de Matagalpa, era una llamadera, mire, una llamadera preguntándome que por dónde cogía, por dónde salía, mire, viera, no me llamé, tenía chido allá, pero le tuve que decir, no me digas, porque ya ahí, es mi brother, no me lo puedes dejar morir también.

0: Bueno, buenos días, 9:33, ya estamos con el programa con sabor a Pinol, en este programa que llega a ustedes de lunes a viernes, en horario de 9:30 a 10 de la mañana, donde obviamente sonamos musiquita nacional y por supuesto abordamos algún tema de mucha importancia para la vida cotidiana de todos nosotros los seres humanos, ¿verdad? Que salimos a las calles, que estamos en la casa y que muchas veces pues necesitamos alguna guía, alguna instrucción sobre algún tema en específico. Y hoy vamos a tener aquí en aspectos de salud la importancia del ejercicio y del descanso adecuado, abordado por profesionales de la enfermería, auxiliares de enfermería de acá de la Universidad Huracán. Así que les damos entonces micrófonos. Buenos días, muchachos. Son de ustedes los micrófonos de Radio Huracán Ciudad en este momento. A ver si nos regalan sus nombres. ¿Quiénes son los que están aquí presentes el día de hoy para abordar ese tema tan importante?
1: Esther Mendoza Reyes.
2: Mi nombre es Maybe Lizette Aguilar.
3: Javier Antonio Díaz Ochoa.
4: Lembia García.
5: Zenaida Guido Díaz.
0: Ok, excelente. 5 estudiantes, ¿verdad? Profesionales. Ya de las auxiliares de enfermería, y son 2 mujeres y 1 varón. Vamos entonces a empezar con el tema que vamos a abordar el día de hoy.
1: Muy buenos días a toda la población que escucha la Radio Huracán y especialmente a los fieles oyentes del programa Sabor a Pinol. Nosotros somos un grupo que estudia enfermería intercultural, llevamos el tercer año, sección B. Estamos pasando un módulo que se llama Metodología Educativa Sanitaria, impartida por nuestra docente licenciada Zuleika Alfaro. Y pues le venimos a impartir dentro de este módulo el tema, la importancia del ejercicio y el descanso adecuado. Tal vez nosotros no conocemos como población, no conocemos las ventajas y los beneficios y la importancia que tiene de tener estos 2 hábitos saludables en nuestra vida, practicarlo. Les voy a hablar un poquito sobre la introducción de este tema, que nos dice que el ejercicio físico y el descanso adecuado son fundamentales para mantener una vida y una salud física y mental bien. O sea, esto quiere decir que una persona que practique simple y sencillamente estos 2 hábitos tiene beneficio para su salud en gran manera. Lo que pasa es que nosotros no le tomamos la debida importancia. La actividad física fortalece los músculos, ¿ves? Esa es una de las ventajas y el beneficio que tiene la actividad física. Mejora la circulación sanguínea y ayuda a prevenir enfermedades. El cuerpo que no se ejercita, pues está tenso, está estresado, un mal movimiento y ya está con dolor. Dice, ay, me dio aire en la espalda o un músculo. Entonces es que los músculos están tensos. Por otro lado, el descanso permite que el cuerpo recupere energía, repare tejido en el cuerpo, la energía y mantenga una adecuada sistema del organismo. ¿Qué quiere decir? Que si el cuerpo descansa y hace ejercicio, ese cuerpo va a estar súper activo. Entonces, es muy importante que como población le tomemos importancia a estas 2 actividades que son simples y sencillas. Y vaya la redundancia, la combinación de ambos hábitos contribuyen a mejorar cada día la calidad de vida. El ejercicio no es solo, bueno, tenemos ese mito de decir yo jalo agua, yo hago los oficios, los quehaceres de la casa y ya estoy haciendo ejercicio. No, el ejercicio es algo que va más allá de los quehaceres del hogar, que va fuerza al cuerpo a que haga ejercicio. Entonces ahí es cuando el cuerpo trabaja de gran manera en lo que es la salud. Bueno, entonces mi compañera le va a estar hablando también de los objetivos de este tema que les traemos hoy.
2: Tengan todos muy buenos días. Fieles oyentes de nuestra Radio Huracán, tenemos como objetivo general lo que es promover la importancia de realizar ejercicios físicos regularmente y mantener un descanso adecuado para conservar una buena salud y mejorar la calidad de vida. También tenemos como objetivo específico que es identificar los beneficios del ejercicio físico para la salud. Esto nos ayuda a mantener un peso saludable. También mejora la circulación sanguínea, fortalece los huesos y músculos. También nos ayuda a disminuir lo que es el riesgo de enfermedades cardiovasculares. También nos ayuda a mejorar la calidad del sueño. Aumenta la energía y el bienestar general. Esto deberíamos de realizarlo al menos unos 30 minutos diarios. Como objetivo número 2 tenemos lo que es reconocer la importancia del descanso en la recuperación del organismo. La importancia de dormir al menos 8 horas diarias para recuperar energía, mantener la concentración y mejorar el rendimiento en las actividades que realizamos a diario. También como objetivo número 3 tenemos lo que es fomentar los hábitos saludables relacionados con la actividad física y el sueño. Como objetivo número 4 tenemos lo que es concientizar sobre la relación entre ejercicio, descanso y bienestar integral. ¿Cómo podemos concientizarlos? Mediante charlas, campañas, actividades educativas, donde se fomente que el ejercicio fortalece el cuerpo y el descanso, permite la recuperación física y mental, y ambos son esenciales para lograr un bienestar integral y una mejor calidad de vida.
1: Bueno, ahora le vamos a seguir hablando, desarrollando de la importancia de este tema que les traemos hoy.
3: Bueno, continuando con el tema, ¿verdad?, de la importancia del ejercicio, del descanso adecuado. Pues algunos de los beneficios que tenemos, ¿verdad?, es de que tenemos que fortalece los músculos y los huesos, ¿verdad? Ayuda a desarrollar fuerza y mantener la masa muscular y previene lesiones y enfermedades óseas. Mejoramos la salud, el corazón fortalece una buena circulación de la sangre, fortalece los músculos y los huesos, disminuye los riesgos de lesiones, ayuda a controlar el peso corporal, aumentar el gasto de energía, ¿verdad? Entonces, los ejercicios son muy importantes porque también nos ayuda a bajar de peso para que aquellas personas, ¿verdad?, que somos hermosos, entonces, o hermosa, entonces también, ¿verdad?, si nosotros no hacemos ejercicio, entonces nosotros sufrimos de muchos problemas cardíacos. También nos ayuda a disminuir el peso y mantener controlado, ¿verdad? También ayuda a controlar el peso corporal, ¿verdad?, para aquellas personas que ya antes mencioné, ¿verdad? Y reduce los riesgos de enfermedades como la hipertensión y la diabetes y algunas enfermedades cardiovasculares. Si nosotros realizamos ejercicio, entonces nosotros vamos a vivir con una vida saludable, ¿verdad? Vivimos bien y también nos ayuda a disminuir las enfermedades cardiovasculares. Mejora la salud mental, disminuye el estrés, la ansiedad y los síntomas de la depresión, ¿verdad? Si nosotros hacemos ejercicio, pues nuestra mente no va a estar cargada de tanto que podemos estar pensando de otra idea o estar pensando de o de tantos quehaceres que tenemos. Entonces nuestra vida, nuestra fuerza se nos cansa, ¿verdad? Entonces también tenemos que hacerlo eso para que vivamos una vida tranquila si realizamos ejercicio. También esto incluye el descanso. Si nosotros no hacemos el descanso adecuado, entonces nuestro cuerpo va a estar cansado. Aumenta la energía y la resistencia física para las actividades diarias. Pues como decíamos, ¿verdad?, nuestras compañeras que han dijeron, ¿verdad? Entonces nosotros, si no descansamos las horas adecuadas, entonces nuestro cuerpo vive, decimos así, ¿verdad?, rendido, cansado de tantos quehaceres que tenemos. Y tampoco un ejercicio no es de que, por ejemplo, si la los pacientes o cualquier persona, ¿verdad? Dice, ah, yo hago ejercicio en mi casa, ¿verdad? Hago quehaceres en mi casa, cocino, muelo maíz, ¿verdad? En la máquina y todas esas cosas. Eso no es ejercicio. Los ejercicios es que si dedicamos unos 20 minutos, unos 15 minutos, ¿verdad? Entonces, ahí sí es un ejercicio. Pero si decimos, hacemos quehaceres en nuestra casa, no es ejercicio, ¿verdad? Entonces, también fortalece el sistema inmunológico y ayuda al organismo a defenderse de enfermedades. Entonces, si aquellos pacientes o personas que no realizan ejercicio, vivimos enfermos. ¿Por qué? Porque vivimos solo en una actividad que puede ser los quehaceres de la casa, el trabajo que hacemos en nuestros hogares. Pero si no realizamos los ejercicios adecuados que debemos de hacer para que nuestro cuerpo viva activo, entonces nuestro cuerpo va a mantener enfermo, ¿verdad? Rendido, dice, ay, no me quiero levantar. ¿Por qué? Porque se acostó tal vez a las 10 de la noche y no durmió lo suficiente. Entonces nuestro cuerpo no va a recibir el descanso adecuado.
0: Correcto.
3: Contribuye a una mejor calidad de vida y el bienestar general. Es lo que estábamos diciendo. Si nosotros descansamos, nosotros hacemos ejercicio, pues nuestro cuerpo va a vivir feliz, contento. Ay, hoy me levanté con gran energía, hoy voy a trabajar, ¿verdad? Entonces, esto es así.
0: Bueno, vamos a irnos a una breve pausa de unos 7 minutos, ¿verdad? Con un tema musical. Pero yo tengo una pregunta, ¿verdad? Y yo sé que hay muchas personas que piensan que solamente en el gym o en un gym pueden hacer ejercicios. Hay una serie de ejercicios caseros que, digamos, las mujeres y los hombres pueden hacer en casa, ¿verdad? Piensen entonces en algunos de esos ejercicios que podamos recomendarle a la gente, ¿verdad? Porque hay personas que creen que solamente en el gym. No, pero yo pienso que en casa también se puede hacer ejercicio. Ahora, aparte de lampasear, aparte de fregar ropa, aparte de moler maíz y todo eso, hay ejercicios que a lo mejor podemos recomendarles a las personas. Regresamos en breve entonces con el tema muy importante, interesante, ¿verdad? El ejercicio y el descanso adecuado. Ya volvemos en unos 5 o 6 minutos.

0: primo hermano. Feliz día. Éxito.
1: Carlos, ando en el aire, Oriro. Contame, Oriro.
2: Primo, ya es viernes, primo.

0: dueño.
1: Pregunto, sí, ejercicio, esto, aquello, aquel trabajo físico que te genera, qué sé yo, fatiga, bajar peso, quemar grasa. Son más ejercitados los campesinos que esos más que van al gym. Son más que van al gym, son pura espuma, ¿no? Ah, vos le das la mano a un campesino que se agarra la trompada con un toro, con una mula, son pura fibra y son hombres sanos, son hombres fuertes. El campesinado que trabaja todos los días para sobrevivir. Esa paja de ir al gym es puro negocio y esos no son ejercicios sanos.

0: un saludo para mi gente linda de la costa atlántica, multiétnico, multiracial. Y para que lo goce mi amigo DJ.
1: Bueno, 9:51, vamos a seguir con el tema sobre el ejercicio y descanso adecuado. Hay preguntas, ¿verdad? El público está interesado, la audiencia. Y dentro de las preguntas están, bueno, ¿qué ejercicios se pueden hacer en casa? ¿Qué rutina se puede hacer en casa, verdad? Tanto hombres y mujeres, para aquellos que piensan que solo en el gym pueden hacer ejercicio, ¿verdad? Entonces, ¿qué rutina casera recomiendan? ¿Cuál es la otra pregunta que decíamos? ¿Cuál es el horario adecuado para dormir, verdad? Y tres, hay una pregunta de que, ¿por qué, aunque duerman las horas adecuadas para, bueno, la cantidad de horas, verdad, recomendables para dormir, siempre algunas personas se despiertan, pero se despiertan con pesadez, con sueño todavía, somnolientas o algo cansadas? Entonces, ahí les dejamos esas preguntas y sigamos con el tema, pues, que está bastante interesante. Adelante.
2: Gracias a los fieles oyentes que están ahí pendientes del tema que estamos impartiendo. Y les quiero contestar una pregunta. ¿Qué ejercicio podemos hacer en nuestro hogar? Uno de ellos es, les recomendamos caminar alrededor de 20 a 30 minutos alrededor de la casa. O sea, son actividades que están y que podemos. Todo depende del ánimo que queramos hacer el ejercicio. También hacer sentadillas, abdominales. Subir y bajar escalera, bueno, si tenemos en nuestro hogar escalera, saltar en cuerda, eso nos ayuda a lo que es la resistencia cardiovascular, estiramiento de los brazos, piernas, espalda para mejorar la flexibilidad, bailar, danza, eso va aparte de nuestras actividades que realizamos a diario. Yoga, si tenemos. Usted sabe que ahora el internet tenemos de sobra, podemos investigar y hacer, y la tecnología tenemos que usarla a nuestro beneficio. Entonces, eso son, no necesariamente ir a un gym, exacto, como decía un oyente ahí. Lo importante es hacer ejercicio fuera de tu rutina diaria.
1: La calistenia militar también es una rutina que no es difícil de hacer, y si se practica diario, te permite bajar barriga, fortalecer abdominales, fortalecer piernas, brazos, ¿verdad? Sí. Todo eso.
2: Sí, así es.
3: Bueno, gracias a los que nos están preguntando, ¿verdad? Pues vamos a contestarles a la pregunta que nos hicieron, porque hay personas que, aunque duerman más de 8 horas, amanecen somnolientos. Porque también nosotros, ¿verdad? Esto influye en la alimentación que nosotros consumimos, ¿verdad? Entonces, no tenemos la educación, ¿verdad? Porque si nosotros miramos, ahí vemos pacientes o ciudadanos, ¿verdad? Que vamos a cenar en horas de la noche, ¿verdad? Más como a las 7, las 8, las 9 y son las 10 y todavía están en los comedores. Entonces, ese es un mal hábito, ¿verdad? De nuestra vida diaria podría ser, ¿verdad? Entonces, si nosotros dejamos ese mal hábito, mal costumbre que tenemos, ¿verdad? De comer horas de la noche, pues nosotros amanecemos así. Más que es carne que lo que comen en los comedores. Entonces, llegamos a dormir, a descansar, pero el cuerpo está trabajando, ¿verdad? El sistema. Entonces, digestivo está trabajando más, entonces nuestro cuerpo ahí es donde reacciona y vamos a amanecer, a como decimos, somnoliento
1: y con el paladar amargo, porque también la comida, cuando uno está dormido, el sistema digestivo trabaja lento, ¿verdad? También más lento, y entonces eso permite que la comida ingerida a altas horas de la noche no se procese bien, ¿verdad? No se digiera bien y más bien se fermenta ahí, ¿verdad? En el estómago. Entonces, todo eso son consecuencias de todo eso. Ajá, sigamos.
4: Continuando con nuestra charla educativa que tenemos en el programa Con Sabor a Pinol, vamos a estarle hablando sobre los beneficios del descanso que tenemos entre ellos, que es, permite el que el cuerpo recupere energía. También un buen descanso permite que ayuda a recuperar los tejidos, mejora la concentración de la memoria y el aprendizaje. Y disminuye la ansiedad y el estrés. Favorece un buen funcionamiento del corazón. contribuye a un buen crecimiento y desarrollo en lo que son los adultos, los adolescentes y los niños, y mejora el estado de ánimo y el bienestar mental.
5: Bueno, seguimos entonces a como dicen los chicos, cómo integrar el ejercicio y el descanso en la vida. Dice que debemos de realizar 30 minutos de actividad física, hacer ejercicio 30 minutos al día, como por ejemplo caminar, correr al suave o bailar, la mayoría de las semanas para mantener saludable nuestra salud. También elegir una actividad que disfrute, como por ejemplo, como les digo, saltar, bailar o bañar o andar en bicicleta. Así será más fácil y hacer más fácil lo que es lo de la salud o la frecuencia. También establecer una rutina de sueño. Es tratar de levantarse y acostarse a la misma hora todos los días. Esto ayuda a que tu cuerpo descanse más mejor en la salud. Evitar uso de pantalla antes de dormir. No usar lo que es el teléfono, no usar lo que es la televisión o computadora antes de acostarse. Es mejor dormir tranquilo. Hace que tu cuerpo descanse mejor y dormir bien. Escuchar a tu cuerpo y dándole el descanso que necesite. Si te sientes muy cansada, es importante descansar lo suficiente, no hacer esfuerzo, ayudar a tu cuerpo para que se recupere y mantenga sano en la salud.
1: Por aquí hay alguien que dice, bueno, a modo de un paréntesis, ¿verdad? Dice que una recomendación, dice, para aquellos hombres que quieren bajar de peso, pelearse con la señora en la casa, dice, para que lo acueste sin cenar, dice.
2: Es una técnica, dice.
1: Ay, entonces ya estamos prácticamente a punto de finalizar el programa, nos quedan 2 minutos. No sé si hay algo más que quieran abordar, algunas recomendaciones ya para ir finalizando.
2: Le queremos recomendar que tomemos hábitos saludables en nuestra vida. Y cabe mencionar que solo mencionamos 2 hábitos de muchos hábitos que podemos tener en nuestra vida, porque está la alimentación, la hidratación y sin número de beneficios que nos traen a la salud. Pero hoy nuestro grupo solo les vino a hablar de 2 hábitos. Y les recomendamos a no usar las pantallas, porque eso está provocando problemas en la adolescencia, en los niños, sí. El descanso, ya su mente está dañándose, su vista, entonces todo eso está perjudicando la salud, porque ahora se ha vuelto un problema social el insomnio, los problemas de concentración. Entonces recomendarle a la población que le tomemos importancia a estos 2 hábitos.
1: Y es que el problema con eso que usted está diciendo es que estamos en una generación de papás o de padres, ¿verdad?, que tienen hijos que usan bastante el teléfono. Entonces, los padres, por estar con el teléfono, dejan que sus hijos se vayan a la cama también con el teléfono. Y al día siguiente, los niños amanecen somnolientos y en la escuela están embrocados en las paletas de las sillas con sueño. Entonces, hay que tener mucho cuidado con eso, ¿verdad?
2: Así es.
1: Ajá, ¿algo más? ¿Solamente?
2: Solamente agradecerles por la...
1: Escucha. Este tema, Zuleika, es bastante amplio, ¿verdad? Media hora es cortito el tiempo para abordar este tema, porque hay muchas cosas que se tienen que faltan, pienso yo, para abordar. Pero a lo mejor en otro momento, ¿verdad?, con este mismo grupo, hacemos una agenda y venimos para que platiquemos más sobre este tema.
6: No, ya el próximo viernes vamos a tener 2 viernes seguidos que sí. Como Ministerio de Salud nos están dando la oportunidad, claro, para venir aquí con nuestros estudiantes, sí, ¿verdad?, hablar sobre estos temas. Una metodología educativa es que la población nos escuche mediante los programas radiales para que podamos hablar temas interesantes que no son, ¿verdad?, por decirlo así, menos importantes, sino son importantísimos para la vida diaria de cada uno.
1: Así es, Zuleika, porque acordémonos que en esta vida uno de los problemas de salud más predominantes ahorita es lo que es el azúcar, ¿verdad?, lo que es personas diabéticas, hipertensas, pero hay causas, ¿verdad?, y una de esas causas es no dormir bien, no comer bien, no hacer ejercicio. Entonces hay mucho que hablar sobre esto todavía.
6: El próximo viernes, entonces, a toda la población que nos escucha, vamos a estar abordando otro tema muy importante para la población. Okay. Que pasen buen día.
1: Buen día, pues, muchas gracias, muchachos. Profesionales auxiliares de la enfermería, ya egresados de la Universidad de Huracán, están en proceso ya de lograr su titulación, ¿verdad?, en esta materia. Y pues les deseamos éxitos y bendiciones. Gracias.

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1: Bueno, es hora de agarrar su micrófono, pues, y sacar ese artista que llevan dentro, ese cantante que llevan dentro. Cuidadito, sacan la mujer que llevan dentro, porque no es día de la mujer, es día de karaoke. Pónganse las pilas, pues, me van mandando ahí su audio.
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1: Ahora con esta cancioncita para mientras.

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1: Bueno, momento de cantar entonces. Vayan enviando su audio, cantando la canción que quieren escuchar hoy viernes. Estamos en fin de semana, así que pónganse las pilas, pues. Ahí está el WhatsApp totalmente disponible, el 777-68519, para que por ahí me envíen su audio cantando su canción favorita. 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Tenemos ya el primer participante acá, dos participantes. Vamos a escuchar aquí los primeros audios.
2: Buenos días, Radio La Canción. Regáleme la canción que dice: dos vicios tengo en la vida, no son dinero ni fama.
1: Bueno,
2: esa es la respuesta de acá de Costa Rica, de parte de Alexander.
1: Ezequiel Peña, mis dos vicios. Vamos con otro audio.
3: 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El reporte de Fidel Cristianarante, parte de Glenn.
1: Bueno, vamos entonces con mis dos vicios de Ezequiel Peña y después el corral de piedra.

¡Primo! ¡Ya es viernes, primo! ¡Sacan las chelas!

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2: Bueno, ¿y dónde está esa fanaticada del equipo Mineros del Caribe? Saludito fue para los que están a la expectativa de lo que pueda usar, de lo que pueda pasar en esta serie de los mineros contra el equipo de los cañoneros de Madrid.
3: Aló, aló, está al aire, Joriro. Contame, Joriro.
2: Está al aire, Joriro.
3: Aló, aló, ando en el aire, Joriro. Contame, Joriro.
2: Aló, sí, buenos días.
4: Hola.
2: Hola. ¿Vas a cantar alguna canción? Ay, Dios mío. ¿Y de ahí, entonces? ¿Para qué me llama si no va a cantar aquí en la hora del karaoke? ¿Ah? ¿Qué pasó? Vamos aquí con otro audio.
5: Regálame aquella música que dice: soy un solitario que no tengo amor, solo tristes recuerdo, un cariño que me dejó. Desde aquí, Floripón.
2: Aló, sí, buenos días, estás al aire, vamos. ¿Ah? A ver, cántela pues, que estamos en la hora del karaoke.
6: Estas son las mañanitas que cantaba el rey David.

0: muchachas bonitas en la campana. Así. Para saludar a mi papá Luis Obando Espinosa, que el día de mañana está de cumpleaños aquí en El Dorado, de parte de su hija Vicentita Obando de aquí El Dorado.
1: Bueno, le voy a poner esta con Los Caminantes. Las mañanitas. ¡Felicidades!

0: ¿cómo le va?
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0: Bueno, ahí finalizó Temerarios con la canción Soy un Solitario. Por acá tengo otro cantante. Vamos a escuchar aquí a este cantante.
1: Hola, buenos días, regálame la música que dice así. Voy de pasada, no tengo tiempo de hablarte. Se me afigura que tú tienes compromiso. Los compromisos que tienen yo te los quito. Soy hombrecito, chinita, no puedes creer. Hasta ahí. Me reporto aquí San Marcos, Nazagüe, con Cártico. Saludito para usted, que tenga un buen día.
0: Arranquémonos con esa, pues. Bertín y Lalo. Voy de pasada.
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0: Bueno, ahí está mi participación, pues. Después no digan que no canto. Dicen que el locutor que no canta no es locutor, dicen. Bueno, así dicen, pues. ¿Qué dice el Gori? ¿Vas a cantar, Gori?
1: Y ahí, loco.
0: Ya no estamos. Ya no estamos broma, no, hombre, así no, loco. No vuelvo a cantar, loco. No, en serio. Así no se vale, loco. Vamos con llamada, Lucy, buenos días.
2: Buenos días, regáleme una música.
0: ¿Cuál canción? Cántela, pues.
2: Una mañana gris y lluviosa, a una joven yo conocí. Hasta ahí.
0: Una mañana triste y lluviosa, dice alguna, a una joven que yo conocí. Ah, Flor de Río, entonces, de Los Alegres de Terán.
2: Sí, sí.
0: Ok. Dele, pues. Flor de Río, Alegres de Terán. Vamos agregando eso ahí. Déjenme agregar la canción. Estoy agregando la canción ahorita. Aló, sí, buenos días.
3: Buenos días, Otto.
0: Buenos días.
3: Canta bien, Otto, ¿qué está haciendo en esa radio?
0: Ah, de plano, canto bien, va a decir.
3: Sí, hombre, quiero que me regale la música del Corrido de Juanito.
0: De calibre 50.
3: Corrido de Juanito, dice así. Okay. Ahí les va el corrido de Juanito. Es un hombre de triste corazón. Con Vicentita de aquí, El Dorado, en full sintonía. Saludos para usted.
0: Vamos acá con un audio.
4: Hola, buenos días, regáleme una música. Dice así. Te molesta si te hablo de mi amor y me pides por favor olvide el tema y que cambie la letra de mis canciones y tu nombre quite ya de aquel poema. Te molesta, aguanta por favor. Te lo juro, estoy a punto de olvidarte. Solo falta un millón de primavera. Hasta ahí, gracias.
0: Bueno, un millón de primavera de Vicente Fernández. Ya le agregamos ahí su canción. Vámonos con Flor de Río. De Alegres de Terán. 10:39

0: Es otro. Era llorando, era cantando que estaba.
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0: Yo creo que mejor que el Gori no cante, porque así se va a poner la lluvia.
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0: Saludos para todos los bolos.
1: Otto, Otto, no lo escuché cantar, pero fíjese que dicen que usted canta bonito. Ponga el audio de nuevo. O si no, tírese otra ranchera por ahí, Otto. Sí, sí. A mí se me hace que usted canta bien, precioso.
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1: Ah, ya le revisé la letra de esta canción. Sí, hombre, ya me acuerdo. No, esta canción no la sueno. Sencillamente no la sueno.
0: Desde allí.
1: Ya les he dicho, no me anden pidiendo música que hablen o que inciten a la violencia contra las mujeres. Por ejemplo, cero violencia contra las mujeres. Cero música que contenga letras que describa violencia contra las mujeres. Y lo que menos me gusta es que sea una mujer la que ande pidiendo ese tipo de música. Así que ojo con esa vaina. Mujeres, quiéranse, respétense y no anden promoviendo ese tipo de cosas. Un mensaje que yo les doy siempre. Esta radio, como les digo, tiene un perfil educativo, académico. Y uno de nuestros objetivos como radio es incidir en la educación de la gente, en la promoción de buenos valores.
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1: Vámonos con un millón de primaveras. Aquí está esto de Vicente Fernández.

0: Ya me dio ganas de una cenizosa con esa canción.
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0: Hoy salgo a las 2:30 de la tarde de aquí, de la radio. 2:30.
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3: Pero qué cochino. ¿Ah?
0: Se la suben, se la bajan, se la peluquean. Dice, ah, pues ese debe ser Julito. Parece adivinanza eso. Ay, Diosito, aquí no se gana, pero se goza. Y el que se arrecha, pierde. Vamos con... Vamos a ver qué dice el Chompira.
4: Pues sí, sí, esa rola dice... Dale voto al moreno, dale voto al moreno. Perrea, perrea. Y como nosotros los varones sí los pone esa música. Me date esa música, le está discriminando al hombre.
0: ¿Cuál?
4: 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Como a nadie habría querido. Y no habrá nadie, ni sobra. Te puede hacer pensar de otra manera.
0: ¡Ay! ¡Pero qué hombre! Ahí está, pues.

0: clase rola esa, chompiras. Buenísima. Tiene buen gusto musical el chompiras.
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3: Les voy a contar la historia de dos muchachos que en su juventud solían llevar serenata a la misma chica. El tiempo los separó y fue también el tiempo el que se encargó de reunirlos otra vez. Y esto fue lo que sucedió al reencuentro.

Bueno, aplausos pues. Qué bonito canta, ¿verdad? Bueno, gracias por participar en la hora del karaoke. Hemos llegado al final del programa. Vamos a dejar entonces esa última canción. Está a mi razón de ser de Band MS. Continúo con ustedes en De Corazón a Corazón. Ya venimos con el horóscopo, lo que les depara el día. Así que atentos y atentas. Ya volvemos.

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0: 11 de la mañana con 10 minutos. Sean todos y todas bienvenidos y bienvenidas a este programa llamado De Corazón a Corazón, donde cada canción refleja un sentimiento de amor, de cariño.
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0: Para las personas que les encanta la música romántica, la hora ideal, mientras están las amas de casa también ahí haciendo almuerzo, terminando de hacer esos quehaceres cotidianos de la casa. Pues saludos muy especiales y gracias por estar ahí conectados y conectadas con nosotros, haciéndose acompañar cada mañana con Radio Huracán Ciuna.
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0: Escuchábamos para iniciar este programa a Rosette con la canción Alguien, y luego Gloria Estefan nos cantaba No me vuelvo a enamorar.
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0: Como siempre, listos y dispuestos a interactuar con ustedes a través de nuestro WhatsApp en cabina, 777-685-19. 777-685-19. Ahí pueden enviarme su solicitud musical, su mensaje de texto o de audio.
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0: Como siempre, también les traemos lo que les depara el horóscopo del día. Así que vamos a iniciar ya con los primeros cuatro signos zodiacales.
1: Atención.
0: Y como siempre, el primero es Aries. Atención, Aries. La jornada se te hará eterna. En parte es porque estás harto o harta del rollo diario del trabajo. Te has acostumbrado a eso, te aburrís y no lo valorás como al principio. Tendrías que apreciar más la suerte de tener esa ocupación en estos tiempos que vivimos. En el ámbito social, si te enteras de que alguien a quien apenas conoces te está criticando por tu forma de actuar bastante autoritaria, antes de enfadarte y subirte a la parra, reflexiona porque puede tener razón esa persona. Así que no es la mejor forma de darte cuenta, pero en el fondo te está haciendo un favor. En el terreno sentimental, Aries, si estás empezando a salir con alguien a diario y no acabas de verlo claro, procura estar bien seguro o segura antes de seguir adelante. Si no te gusta lo suficiente, no lo ilusiones, no la ilusiones.
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0: Vamos con Tauro. Atención, Tauro. Hace lo necesario hoy para que se solucionen algunos problemas que te están afectando a diario. Deja de lamentarte y de quejarte. En lugar de eso, actúa y esforzate. No te confíes pensando que la suerte te va a venir del cielo, porque no siempre es así. La mayoría de cosas solo podrás conseguirlas a base de esfuerzo. Hay alguien cerca de vos que te tiene cierta envidia y te pone trancas en el camino cuando emprendes algún asunto, incluso a diario. Hasta ahora le has soportado, pero ya va siendo hora de que le pongas en su lugar y le demostres que no logrará hundirte en ningún sentido. En tu círculo de amistades hay alguien a quien siempre recurrís cuando tenés problemas. No es justo para esa persona. De ahora en adelante, procura resolver tus cosas por vos misma o por vos mismo.
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0: Vamos con Géminis. Tendrás que tomar hoy la iniciativa en tu vida sentimental, Géminis. La persona que te atrae piensa mucho en vos a diario, pero cree que vos estás interesado en otra persona. Hacele saber por el medio que sea que tu corazón está libre y dale pie a que lo intente. Esta vez te va a tocar dar el primer paso. No tengas prejuicio, responderá muy bien a tu gesto. Incluso estará agradecida en el aspecto profesional. Este es un buen momento para replantearte tu situación. Ciertos chismorreos apuntan a una posible crisis en tu trabajo y eso hará que penses muchas cosas. Entre esas, un proyecto que dejaste ahí colgado. Es probable que no sea cierto o que no te veas afectado o afectada, pero servirá para recordarte las ilusiones que dejaste por el camino a cambio de la estabilidad económica que buscabas a diario.

0: corazón. Bueno, vamos con Cáncer. Atención, Cáncer. Entender. Hoy es un día propicio para superar el miedo a tomar una decisión sobre un tema que atañe a tu vida profesional. Hablará. Si has reflexionado a diario sobre eso, que nada te detenga ahora. Lánzate de una vez o vas a estar siempre pensando en lo que pudo haber sido o no fue. Es momento de correr el riesgo. Ahora estás preparado o preparada, motivado o motivada. Reunís las mejores condiciones para que todo te salga a pedir de boca. En el ámbito sentimental, si estás en una relación estable o hoy los cimientos se pueden tambalear. Tu pareja tiene mucho carácter y a veces su genio te sobrepasa. Hoy no es momento de hablar porque podrían saltar chispas, pero cuando se haya serenado, explicarle todo lo que sentís a diario acerca de su forma de actuar. Puedes lograr que entre en razón. Que yo estoy enamorado. Bueno, vamos entonces con música. Para mientras, venimos con Soldadito Marinero de Fito y Fitipaldis a solicitud de Esmeralda Herrera en sintonía. Tenemos audio, escuchemos este audio.
1: Oye, Otto, ese Tauro jodido, man. ¿Cómo no me voy a quejar? No, Fred, si en delante me puse a bajar una caja y agarré un aire en la columna. No, Fred, mira cómo ando desbaratado, man. Tengo que quejarme si me duele.
2: ¡Ay, pobrecito!
0: Vamos con un mensaje aquí. Dice que quieren simplemente amigos. Esa es de Ana Gabriel. Saludos a Glenda allá en Cuicuina Grande. Ok, vamos entonces con esos dos temas musicales. Aquí está Soldadito Marinero primeramente. Cuando regresemos, otros cuatro signos del zodiaco.

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0: 11:32 minutos, ya a la mitad del tiempo del programa de Corazón a Corazón. Vamos a continuar con las predicciones de los signos zodiacales para este día. Vamos con Leo. No te sentirás hoy en tu mejor momento energético, Leo. Ni tu cara ni tu estado de ánimo reflejarán a la persona poderosa y combativa que a diario está dispuesta a comerse al mundo. Pero tengo corazón. Las personas que te quieren te lo van a decir y hasta alguna podría preguntarte si te sentís bien. La realidad es que arrastras a diario sueño atrasado y no descansas bien. Procura acostarte pronto, temprano, al menos durante este fin de semana que inicia hoy, y volverás a tener la misma energía de siempre. El trabajo te funciona, pero tendrás que ser más precavido o precavida. Nunca está de más guardarse un as bajo la manga por si las moscas. Te conviene también empezar a ahorrar en el primer paso que debes de realizar, ya que no es bueno derrochar, en especial cuando salís con tu pareja. Si hay verdadero amor, lo van a pasar igual de bien gastando poco. Lo importante es la compañía. Vamos con a continuación con Virgo. Atención, Virgo. No es precisamente hoy el día indicado para ponerle a nadie los puntos sobre las íes como quizás tenías previsto. Así que ojo con eso. Espera un poco más y no lo consideres un tema prioritario ni urgente. Podrás hacerlo en breve. En el terreno profesional, probá hoy mismo a hacer tu trabajo menos rutinario, proponételo como un reto. Sé innovador o innovadora. Busca la forma de mejorar lo que ya has conseguido. Pensá en eso a diario cuando tengas tiempo libre o algunos momentos de tranquilidad. Es una tarea más importante de lo que pensás y alguien lo sabrá apreciar. Desde hace algún tiempo estás luchando a diario para conseguir cierta estabilidad, pero no lo estás consiguiendo. Te ocurre porque a la mínima te alejas de tu camino. Ahora, lo más importante es ir directa hacia tu objetivo y no te distraigas en otras cosas.
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0: Atención, Libra. Vamos con Libra. Si tenés pareja, aléjate hoy de las tentaciones. Pondrías en peligro una relación que está funcionando felizmente a diario. Y si eres un corazón libre, vas a conocer a alguien que te cautivará con su personalidad. Parece el chico ideal, pero solo es una apariencia. Algunos aspectos de su probabilidad no te van a gustar en lo absoluto. De todas formas, este no es buen momento para empezar nada serio. En el terreno profesional, hoy te vas a sentir cansada o cansado del trabajo que tenés, harto o harta de la misma rutina. Busca los motivos en otro ámbito y no en el laboral. Parece que otros problemas te están afectando y esto no te ha hecho perder la ilusión por lo que tenés a diario entre manos. No te dejes derrotar ni permitas que esto te desanime y te aleje de los objetivos que te has planteado.
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0: Vamos con Scorpio y después nos vamos a la música. Podrías sentirte hoy amenazado por una novedad que influye en tu vida laboral, Scorpio. Puede ser la incorporación de un nuevo miembro en el equipo y temes que te haga sombra. Si tenés un negocio, podría tratarse de la competencia que quizás se te ha colocado enfrente. Tú, tan luchador como sos a diario, no te dejes dominar ahora por ese temor. Esforzate más de ahora en adelante y vas a salir triunfante. Demostrá que sos el mejor. Hoy quizás sintas que ciertos miembros de tu familia se han distanciado un poco. Quizás en los últimos meses no les has prestado la atención que merecías. En el terreno sentimental, si estás saliendo con alguien desde hace poco, no esperes que sea esa persona quien haga todos los esfuerzos. Pone tu granito de arena a diario para que las cosas sigan funcionando bien. Vamos con música.
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0: Aquí nos están solicitando de David Bisbal la canción Dígale. Ya la tenemos en programación. Saludos, dicen acá, a Freddy Martínez, de parte de alguien que le aprecia mucho, no dijo el nombre. Vamos entonces con ese tema musical solicitado.

0: Ahora estamos a las 11:49. Vamos con los últimos cuatro signos del zodíaco acá en De Corazón a Corazón. Atención, Sagitario. Acusarás hoy un cierto cansancio que quizás te obligue a quedarte en casa. Puede ser debido a un bajón de tus defensas naturales. Y esto tiene mucho que ver con tu dieta. Así que has de tomar a diario más alimentos con vitamina C y mucha más fruta. Si decidís quedarte en casa para recuperarte, aprovecha para reflexionar sobre las decisiones que has tomado en los últimos meses. Y si pensás que en alguna te equivocaste, repara el error. Todavía estás a tiempo. En el ámbito sentimental, es posible que te sientas nostálgica o nostálgico porque echas de menos a una persona con quien tuviste un breve romance. Esta nostalgia no te conduce a ninguna parte. Enfócate en el presente y mantén tu mente ocupada a diario. Y recordá para el futuro que no has de dejar que las opiniones de los demás afecten tu relación. Vamos a continuación con Capricornio. Atención, Capricornio. Alguien en quien confías te decepcionará hoy con su comportamiento. Esperabas mucho de esa persona porque tiene un poder económico y social notable. Te darás cuenta de que has estado dando valor a diario a cosas que en realidad no lo tienen. Hoy la vida se encargará de demostrártelo y te convencerás de que no es oro todo lo que reluce en ningún ámbito. También te iría bien aprender a diferenciar los problemas importantes de las nimiedades. Te ahorrarás mucho estrés. En el terreno sentimental, estás dejando pasar la oportunidad de entablar una relación seria con una persona que tiene todo lo necesario para hacerte feliz. Y no es precisamente nada material. Le vas dando largas a diario y empieza a cansarse. Date cuenta de lo importante que es en tu vida. Seguro que le echarías mucho de menos si no le tuvieras cerca. Bueno, vamos con el siguiente signo, ya el penúltimo. Atención, Acuario. Tendrás que demostrar hoy, Acuario, que también tenés carácter, aunque no lo aparentes. Si alguien de tu entorno se muestra impertinente con tu forma de hacer las cosas, no te calles, dale, demostrale que vos podés. No permitas a diario que nadie te falte el respeto y menos por una causa injustificada, ni que te hagan perder el buen humor que hoy experimentarás desde la mañana. No dejes que los acontecimientos te hagan decaer el ánimo a medida que pasan las horas, como te pasa a diario. Es un día muy apropiado para acercarte de nuevo a un amigo o una amiga con quien mantenés una relación tirante de un tiempo a esta parte. Entabla conversación con esa persona, le sorprenderás agradablemente y se sentirá agradecido o agradecida por ese intento por tu parte. Te ayudará a sentirte mejor y a crear un buen ambiente. Vamos entonces ya con el último, es Piscis. Atención, Piscis. Alguien a quien apenas conoces se decidirá hoy a hablarte. Está intentando acercarse a vos a diario, pero probablemente no se trata de una persona que te pueda interesar. Si has de rechazarle, sé diplomático o diplomática y procura de no herir los sentimientos de nadie. En el terreno laboral, si hoy tenés una discusión con un compañero, no te dejes pisotear. Hace valer tus razones a diario desde la calma y la serenidad. Si alguien ha de perder los papeles, que no seas vos. Esto quizás te haga recuperar el deseo de explorar en otros lugares, de tener un recurso del cual echar mano. Pero de momento, no pensés en tirar la toalla solo porque andás a las greñas con esta persona. Quizás esta situación te abra nuevos horizontes, Piscis. La vida tiene a veces formas extrañas de mostrarnos el camino. Señoras y señores, de esta manera vamos llegando ya al final del programa De Corazón a Corazón. Vamos a dejar aquí la última canción. Va a ser Hernaldo Zúñiga con Un Pasajero. Y pues nos quedamos luego a las 12 con el programa Historias de Río Arriba. Luego viene Voces Universitarias. Y a las 12:30 yo regreso con música variada para todos ustedes. Música variada de 12:30, de 12:30 del día a 2 de la tarde. Música variada, o sea, hora y media de música variada, exceptuando bandas y rancheras y cumbias, porque a las 2 arrancamos con el zarandeado de la tarde. Así que prepárense, almuercen, provecho para los que ya van a almorzar. Y pues yo regreso a eso de las 12:30 por acá en cabina. Voy a buscar qué almorzar yo también. Claro, da hambre de tanto estar hablando acá en los micrófonos. Nos vamos con Hernaldo Zúñiga. Esto fue De Corazón a Corazón. Sería hasta el próximo lunes aquí en este espacio de música romántica para todos ustedes. Feliz fin de semana.
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1: Claro que pusiste una buena rola, esa es música. Y que diga quien diga que no es música porque no sabe música, pero musicón no es.
2: Y ahí pues vas a llorar. Llora pues.

0: Un poquito más de respeto, cuando hacen botar gorra a Otto, Otto es delicado Otto.
1: Otto, ¿qué tan cierto es que la rola que te tiraste, su autor es Don Otto de la Rocha? Estaban diciendo que cantabas idéntico a Don Otto de la Rocha, digo yo, ¿será verdad eso?

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7: No es tanto como lo seguido. Así son los bochinches de don Lolito y doña Fermina. Pero dichosamente del suelo no pasan, o sea, que no llega la sangre al río. Pelean, discuten, se dicen, pero hasta ahí no más. Cosas de la edad, ¿verdad? Pero bueno, eso no quiere decir que no haya momentos en los que doña Fermina quisiera darle una sabrosa sopita de muñeca a don Lolito. Y es que al buen señor le encanta torear a su mujercita. Y esa mujercita tiene su carácter. Esta mañana, Nando lleva en su mochila de cuechos uno nuevo de los dos viejitos. Y por supuesto, no se aguanta las ganas de contarlo.
8: Miren, anoche yo dije, ahora sí que doña Fermina se encampana a don Lolito. Yo creo que es que para don Lolito su deporte favorito es poner furiosa a doña Fermina.
9: Ay, pero no la hagas tan larga, Nando. Ah, termina de contar. Ya le hiciste de hule. Y nos tenés aquí con la jeta abierta.
8: Calma, pioja, calma, que la noche es larga. Bueno, la cosa es que hoy en la mañanita que salí a buscar una catamal donde la Sarita Cermeño.
9: Ajá.
8: Que, a propósito, tengo algo que contarle de esa señora, Chayito.
9: ¡Ay, Nando!
10: Pero contá la vaina, hombre. Nos tenés pariendo cuapes, habla, hombre.
9: Sí, hombre.
8: casi me pegan, chocho.
10: Sí.
8: Aquí voy, pues. ¿Cómo dije?
9: Ajá.
8: Salí a buscar una catamal. Ay, me perdonan ese pecadito, ¿verdad?
9: Ay, sí, sí, a
8: Chayito,
9: ver.
8: Mire, pero es que tenía un antojo. Chucho, me van a matar con esas hojas. Bueno, pues, el asunto es que doña Fermina aprovecha, ¿verdad? Porque parece que me estaba vigilando y me contó. Sí. Me dijo que anoche el viejito era el que...
11: Ferminita, mi amor, fíjate que me estaba acordando de cuando nos conocimos y cómo me enamoré de vos.
12: Ah, ¡qué bonito que fue eso, ¿eh? Ay, eras bien romántico, Lolo. No como ahora, que sos un viejo necio, pleitisto, que todo te da rabia.
11: Ay, vos.
12: Pero bueno, tuviste tus buenos tiempos. Así que no te has olvidado de aquellos días.
11: No, para nada. Y fíjate que tengo ganas de cantarte una cancioncita.
12: ¡Ay! A ver, pues, mi amor, dale.
11: Aquí voy. Pone oreja, pone atención. Sí. Aquí voy, Ferminita, pues. Aquí voy. Pone oreja, pone oreja.
12: A ver.
11: La cucaracha, ¿eh? Ya no puede caminar. Doña Sapo estaba cosiendo. ¿Qué trajo tu mamá, pelota?
9: ¡Qué barbaridad!
10: ¡Amorosís!
9: ¿Verdad que sí?
7: No lo mató la viejita.
9: Ya, pues ya, muchacho, ya. Vamos a desayunar. Que más tardecito tengo que ir a mercar unas cositas.
7: Dele, pues, vámonos.
9: Sí, ya vengo, ya vengo.
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0: chajito. Fíjense que, como le dije, la pobre doña Sarita está baldada, fíjese. Tiene una inflamación bien fea en una pierna. Y está roja, roja, roja. Dice que le duele mucho, pues.
1: Ay, la compadre es con Ando. Y de verdad que debe estar baldada. Porque lo que tiene es una erisipela. Y ay, mamita, eso duele, duele.
2: ¿Cómo dice que dijo, Chayito?
1: Erisipela.
2: Erisipela. No es disipela, entonces, ¿ah? Yo oigo que la gente le dice disipela.
1: Pero no es disipela, es erisipela.
3: Ve, hombre, ¿y de qué viene eso, Chayito?
1: Viene de una bacteria, don Merlo.
3: ¿Has visto?
1: Sí. ¿Cómo? Una bacteria que tiene un nombrecito todo chévere, imagínense. ¿Sí? Se llama estreptococo.
2: A ver. Pues no, yo no vuelvo a comer coco, que vaya.
4: ¿Por qué?
1: Pues. Está como dunde que usted, ¿ah?
2: O sea, pues mire, yo pensé, ¿verdad? Yo pensé que era por comer coco. Bueno, ay, disculpen. Es que como se llama, no sé qué coco, o entre coco, ¿cómo es la cosa?
0: Tranquilo, don Chico, tranquilo. La Chayito dice estreptococo. Nosotros entendemos, ¿sí? Siga, Chayito, siga.
1: Bueno, pues la erisipela, que es una enfermedad infecciosa, como dije, afecta la capa superior de la piel. Y aunque casi siempre aparece en las piernas, también puede afectar la cara.
2: ¿Ah, sí?
1: Ay, sí, es demasiado dolorosa. Y por eso hay que tratarla a 1,000 por hora.
3: Y como es por una bacteria, Chayito, le puede dar a Raimundo y a todo el mundo, ¿verdad? Hasta un cipote.
1: Así es. Ay, pero ataca más que todo a la gente mayor de 40 años.
2: Ah, bueno, yo no he llegado todavía. ¿Quiere decir que estamos en la lista de la bacteria esa del coco?
3: Yo no.
0: A ver, Chayito. Ya dijo que es una bacteria la culpable, ¿verdad?
1: Ajá.
0: Pero de alguna manera se nos mete esa cosa, ¿no?
2: Claro
1: que sí. A la bacteria le encanta meterse, por ejemplo, en alguna heridita, una úlcera. O también cuando nuestras defensas no andan bien. Y además, puede ser por una diabetes. O por falta de circulación en las piernas.
3: Bueno, Chocho, y son bastantes cosas, Chayito. Son bastantes cosas las que aprovecha esa malvada bacteria.
1: Que las bacterias no perdonan, don Merlo.
3: Francamente.
1: Y vieran qué terrible los dolores que le da a la persona que una erisipela le aparece en la cara.
3: ¡Hala!
1: Es un dolor tan agudo que hace gemir a cualquiera.
0: Ve, pues. Nunca imaginé que una erisipela fuera tan grande.
3: Yo tampoco.
0: ¿Se imagina? Con la cara bien inflamada, roja, roja y con un dolor agudo. Chiva, con esa cara.
1: No, y cuando te das cuenta, ves que te sale en la cara algo como un cordón alrededor de la parte que tenés afectada. Y otra cosa, sentís que la piel se te quema.
2: Que no se te antoje comer una catamala el próximo sábado, ¿viste, Nando? Porque seguro que no vas a hallar. Porque nadie más tiene la mano de la Sarita para los nacatamales.
1: Además, que no hay que estar comiendo nacatamales cada sábado ni cada domingo. Tanta grasa es mala, ya les dije.
3: Sí.
1: Acuérdense que ustedes tienen que dar el ejemplo de cómo alimentarse bien.
3: ¿Querés más masa, Lorita?
0: Es verdad, Chayito, es verdad. Fue un pecadito. Un desliz, no lo vuelvo a hacer, Silvia.
1: Más te vale, ¿oíste?
3: Francamente, a ver, Chayito, a ver. Hablemos en serio. ¿Cuáles son los síntomas de esa carambada, de esa erisipela?
1: Así es, de la erisipela.
3: Sí.
1: Bueno, ya les dije una parte.
3: Ajá.
1: O sea, si es en la cara, la persona siente un dolor agudo. Se le hincha la cara, se le enrojece y se la siente caliente, caliente. Sí. Pero debo decirles que la erisipela aparece más en las piernas. Y cada uno de los primeros síntomas son las calenturas de hasta 40 grados. Y da unos escalofríos.
2: O sea que... Vaya, pues, y hay por un pelito y uno termina carbonizado, pues. O hecho tizón,
1: Hecho tizón. Con esas calenturas tan altas, van apareciendo unas placas rojas junto con la inflamación de la pierna. Y también aparece el dolor agudo insoportable.
0: Y entonces, Chayito, ¿qué le recomendaría usted a doña Sarita? ¿Aumentos de hojas de mango y esas cosas?
1: No, Nando, no. ¿Sabes por qué?
0: ¿Por qué?
1: Porque el erisipela es una infección, como ya les dije. Ahí lo que vale son los antibióticos. Y también los analgésicos para el dolor.
3: ¿Y cuál es el antibiótico? ¿Cualquier antibiótico, Chayito?
1: No es cualquier antibiótico. Tiene que ser algo fuerte. Puede ser penicilina. Y hay que buscar cómo la persona quede bien curada. Porque esa bandida erisipela repite.
3: No me digas.
1: Sí, y si repite, la persona va a necesitar antibióticos por bastante tiempo.
0: Pues fíjese, Chayito, que yo antes pensaba que la erisipela no era tan grave.
3: Yo también.
1: Pues no creas, Nandito. Fíjate que en algunos casos es necesario que la persona guarde cama. Que esté en reposo absoluto. Hasta que ya no tenga ningún síntoma.
0: Francamente.
3: Sí.
0: Francamente que doña Sarit va a tener que parar la olla en la catamalera, ¿verdad?
1: Sí. Francamente, como decimos.
3: Sí.
1: Y ojalá que con solo reposo tenga suficiente. Porque fíjense que en algunas veces hasta es necesario hospitalizar a la persona. Porque no es tan así la cosa. Una erisipela se puede complicar.
2: Así es la cosa, como para que... ¿Y para que le huelen la pata a uno?
1: No es para tanto. Ven, Ando, te voy a pedir que te estés pendiente de doña Sarita.
0: Bueno.
1: Yo también voy a ir a darle su vueltecita, ¿oíste?
0: ¿Y será que ya la habrá visto un doctor, Chayito? Yo veo a esa familia como muy fresca en todo.
1: Pues de eso te vas a encargar vos para mientras.
0: Bueno.
1: Si todavía no la ha visto un doctor, vos vas a convencer a su gente que la lleven rápido. Y si ya la llevaron y le dieron el tratamiento, averigua desde cuándo lo está tomando.
0: Es importante saber eso, Chayito.
1: Claro que es importantísimo, Nando. Porque si ya tiene 72 horas de estarlo tomando, o sea, 3 días, y no se mejora, hay que llevarla al centro de salud o a un hospital.
0: ¡Buen el gallo, Chayito! Saliendo de aquí... voy para donde doña Sara, oye.
1: Me parece. Y yo después que haga las merquitas que les dije, voy para allá también. Si tenés tiempo, me podés esperar ahí, por favor.
0: Trato hecho, Chayito, trato hecho.
2: Y bueno, yo puedo acompañarte, Nando. A lo mejor puedo servir en
0: sí,
2: algo.
0: ¿Verdad?
3: De estorbo, ¿qué vas a servir, chico? Cuando alguien está enfermo, no quiere multitud en su casa, hombre. Suficiente con Nando y la Chayito, hermano. ¿Qué te pasa?
2: Está bueno que me pase.
3: Sí, por sobrado.
2: Sobrado. Merquiche, que donde no te han llamado.
3: Sí.
0: No bote la gorra, chico. Don Mecho tiene razón. Doña Sarita debe estar queriendo reposar. Y si llegamos todos, la vamos a perturbar.
3: Sí, claro, sí, hombre.
2: Como dicen, el que no esturba, estorba.
3: Sí.
2: Pero con una condición. Una condición, Chayito.
1: Ajá, a ver.
2: Tráiganos el cafecito de esta hora.
1: Ay, con mucho gusto, Chayito. Voy a darle una calentadita y lo traigo. Aguarden, tati.
3: Juega, Chayito.

0: Sigo impactado, Chayito, fíjese. Nunca imaginé que la erisipela era una cosa tan seria. Yo pensaba que era cuestión de un faumentito por aquí, otro por allá, que ahora paños de agua helada, que ahora de agua caliente y esas cosas.
1: Ay, ¿qué vas a creer, Nando? Si es algo serio. Fíjate que, como les dije antes, hasta puede haber complicaciones por una erisipela.
0: O sea que, además de todo lo que ya nos ha dicho, al final puede empeorarse la cosa.
1: Así es, así es. Es muy posible. Pero muy posible que una erisipela pueda tener complicaciones muy serias.
2: Ah, sí. ¿Cómo cuáles, Chayito?
1: A ver, fíjense que no es nada del otro mundo que esas bandidas bacterias que causa la erisipela se metan en la sangre.
2: Ah, ¿de verdad?
1: Sí. ¿Y si pasara eso? Hay que alistarse.
2: ¿Qué?
0: ¿Cómo?
2: ¿Cómo? ¿Por qué?
0: ¿Y por qué, Chayito?
1: Casi nada, Nando.
0: Ajá.
1: Imagínate lo que puede pasar si la infección se te va a las articulaciones y a los huesos y a las válvulas del corazón. Eso sería gravísimo.
2: Francamente. No, ¿cómo es? Si yo lo que digo es, veo.
1: Y la otra gravísima complicación que puede dar es un shock séptico.
3: Uy, esa vaina. ¿Qué esa vaina qué?
1: Una infección en todo el cuerpo.
2: Oh, yeah.
1: Si lo que les dije antes es gravísimo, esto es más gravísimo.
2: Ocho.
1: Cualquiera se puede morir de esto.
0: Francamente.
2: Sí, hombre.
0: Oiga, Chayito, estoy tan asustado que hasta me da miedo preguntarle esto. Porque a lo mejor no hay nada que hacer. Pero ahí va. ¿Se puede prevenir una erisipela?
1: Sí. Con algunas cositas que hay que hacer.
2: A ver, a ver.
1: Por ejemplo, mantener la piel sana y evitando tener una piel seca.
0: No la oigo muy convencida, Chayito.
1: Bueno, es que es fácil decirlo, pero cuesta. Imagínate vos, ¿cómo podés estar seguro que hoy, o mañana, o pasado, no te vas a hacer una herida? ¿Ah? Accidentalmente, claro. Pero podés estar seguro.
0: Habría que andar siempre tistis para no accidentarse uno, ¿verdad?
2: Sí, sí.
1: Bueno, pues ese es el caso. Porque si querés prevenir una erisipela, ni busques cómo herirte, ni raspar. Parte, porque por una de esas dos puertas es por donde te va a entrar la bacteria.
2: ¡Hey, hombre!
4: ¡Buenas! ¡Buenos días!
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4: Hola amigos y amigas, ¿qué tal? ¿Cómo están? Soy Flor de María. Qué gusto me da estar nuevamente en este espacio Voces Universitarias. Como ya le he comentado en otras ocasiones, el espacio Voces Universitarias es un espacio en donde hablamos de ideas, de investigaciones y de proyectos que se están realizando en la Universidad Huracán. Este espacio Voces Universitarias no solamente es de importancia para la comunidad universitaria, sino también para toda la población, ya que se abordan temas de interés. Y hablando de temas de interés, hoy les vamos a estar hablando sobre el manejo de los residuos, es decir, el manejo de la basura, ya que este es un tema muy sentido y además importante. Consideramos que este es un tema que se tiene que abordar seguido, no debemos dejarlo pasar desapercibido,
5: ya que en el día a día producimos residuos y debemos aprender a ser responsables de la basura que nosotros generamos en nuestro planeta Tierra. Y vamos a empezar por nuestro espacio, el espacio donde todos los días concurrimos personal administrativo y también estudiantes de la Universidad Huracán. Este tema es muy importante, ya que debemos hacer conciencia de la basura que nosotros generamos, hacernos responsables también desde la Universidad Huracán, hacer el llamado no solamente a los estudiantes, sino también a la población que nos está viendo en este momento a darle el uso adecuado a los desechos. Para abordar este tema tenemos como invitado a un estudiante de Huracán en UNICAM Risco de Oro. Él es Giovanni Maudiel Oporta Castillo. Bienvenido, Giovanni, el espacio es suyo.
6: Muchas gracias por el espacio. Es un honor estar con ustedes compartiendo este tema tan importante que es como el manejo de la basura. Hay algo muy bonito que dice que la basura nunca desaparece, únicamente cambia de lugar. Y es que abordar estos temas es de un gran impacto, un impacto social, porque sabemos que a diario generamos basuras. Nosotros producimos diferentes tipos de desechos, desde basuras plásticas, orgánicas. Es importante conocer qué tipos de desechos tenemos, por ejemplo, los plásticos que le podemos dar reutilización. Tenemos botellas de gaseosa que se pueden reciclar para sacar nuevas botellas. Además tenemos los desechos orgánicos, estos se pueden usar como abonos. Por eso debemos de conocer los tipos de residuos que producimos para clasificarlos de manera adecuada.

0: Ya estamos de regreso luego de ese tema musical. Gracias por escucharnos y desde nuestros micrófonos enviamos los saludos para todos los papás. Ya se nos aproxima el Día de los Padres, así que saludos para todos los papás. Vamos a continuar con nuestro tema del día de hoy.
1: Aquí en la universidad convergen diferentes personas a diario, todos los días, estudiantes, personal administrativo, población que de pronto viene a hacer algunas gestiones aquí a la universidad, y eso implica también generar desechos, generar basura, y debemos de hacernos responsables. No, el llamado no es solamente para las personas que trabajan aquí o las personas que vienen a recibir clases aquí, sino también para la población rositeña, porque yo siempre he dicho que la primera escuela está en los padres y madres de familia. Ahí es donde empieza todo. Debemos hacer conciencia en nuestros hijos e hijas a que se hagan responsables de su basura, porque muchas veces tiramos la basura en cualquier lugar, como usted decía, y no debe ser así. Si consumimos algún líquido, algún alimento y tenemos basuras, desecho, entonces esperar a llegar al depósito más cercano de basura y dejarlo en el lugar. Pero muchas veces tiramos la basura en cualquier lugar esperando que alguien más se haga cargo de nuestra basura, y no debe ser de esa manera. Entonces el llamado es para toda la población en general a hacernos responsables de la basura que estamos generando.
2: Como decía usted, de que debemos darle buen uso a la basura, ya que la proliferación de basura no solo trae mala imagen, sino que también malos olores, atracción de insectos, y mucho peor ahorita que estamos entrando a una época de invierno. Bueno, debemos de evitar los criaderos de mosquitos, que son la principal causa de muerte en el mundo y que son principales transmisores de enfermedades que vienen a afectar el día a día y la buena vivencia de las personas.
1: Así es, Giovanni. Es necesario llevar a cabo acciones que nos permitan darle el buen manejo a los desechos. De pronto se me viene a la mente pensar en charlas, ¿verdad? Incluso esto que estamos haciendo en este momento es necesario para hacer el llamado a las personas y mantener vigente el tema del uso adecuado de la basura, de los desechos, porque muchas veces lo dejamos pasar de largo y esperamos que alguien más haga el trabajo. Y no debería ser así. Debemos de hacernos responsables nosotros de la basura que estamos generando. De esa manera vamos a ir inculcándole también a las generaciones que vienen creciendo. Porque si nosotros estamos generando basura y no nos hacemos responsables de ella, entonces eso es lo que están viendo nuestros hijos e hijas. Y eso es lo que van a normalizar ellos. Considero que este espacio es necesario para mantener vigente el llamado a toda la población a hacer buen uso de la basura. Otra de las acciones importantes que debemos tomar en cuenta es reutilizar, porque muchas veces hay artículos que los desechamos rápidamente sin darle una segunda vida. Entonces, démosle una segunda vida a esos artículos, a esas prendas que tenemos en casa y que desechamos con facilidad. No lo hagamos de esa manera. Busquemos la forma en que podamos reutilizar las cosas. Y eso no solamente ayuda a no generar basura, sino también a hacernos un ahorro en el bolsillo.
2: Ahí mencionaste algo muy importante, que es enseñarle a nuestros niños. Sabemos que ellos son los correceptores de esa información. Así como nosotros, desde Huracán, hacemos conciencia a la población para que la basura no sea desechada en cualquier lugar y le demos una segunda utilidad, también nosotros como padres de familias, como hermanos, como primos, debemos enseñarle a los niños, porque ellos van a ser las futuras generaciones. Y sería lamentable que sigan las acciones que muchos hacen, que es tirar la basura donde sea, porque es más fácil desechar un producto, un residuo en calles sucias, porque vemos que está sucio, entonces nosotros también creemos que es el hábito. Pero si nosotros miramos un lugar limpio, entonces nosotros sentimos como que, oye, no nos funciona ensuciar más. Por eso debemos de hacer conciencia de que si tenemos limpio, todos van a agarrar el ejemplo de tener limpio.
1: Así es, Giovanni. La limpieza no es una tarea de una persona, es una tarea de todos. No solamente de la Universidad Huracán, sino de toda la comunidad. De pronto podemos pensar que la limpieza es un tema muy grande y que entonces involucrarnos en eso es un arduo trabajo y que preferiblemente se lo dejemos a otra persona. Pero lo cierto es que pequeñas acciones generan grandes cambios. Esa es una realidad. Y como decía usted, Giovanni, si recogemos esa basura que está ahí y la depositamos en su lugar, estamos generando un cambio, ¿verdad? Si recogemos esa basura y la colocamos en su correcto lugar, estamos generando una reacción. Y qué bien que nuestros hijos e hijas vean ese ejemplo. Así ellos van también a optar por limpiar su entorno, su espacio. Entonces, y vamos a ir concluyendo este espacio, Giovanni, diciendo que pequeñas acciones generan grandes cambios y que todo es causa y efecto. Y si empezamos a tomar conciencia hoy, el día de mañana, eso será el día a día. Mantener nuestros espacios limpios y una sociedad más consciente. Le agradecemos su tiempo, Giovanni, por venir a compartir aquí con nosotros y con toda la población que nos está viendo en este momento. Agradecida con el tiempo que se dio para venir a compartir con nosotros y espero que esta no sea la última vez que lo tengamos por aquí.
2: Muchas gracias por la invitación y siempre haciéndoles el llamado desde Huracán que mantengamos nuestros lugares siempre limpios. Y cerramos con una frase que dice que la ciudad más limpia no es la que más se barre, sino la que menos se ensucia.
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Hoy te voy a dar un consejo bien aconsejado, primo. Nunca permitas que la mujer te mande, primo. Por eso, tú solito ponte a lavar los platos, a lavar el baño, a trapear. Nunca esperes que la mujer te mande.

0: Y entonces, ¿cómo estuvo el almuerzo?
1: Padre,
0: feliz almuerzo para los que están almorzando.
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0: Ya almorzaron. Ya se tiraron su arrocito con frijolito.
1: Pues yo creo.
2: ¡Qué rico!
0: Ya se tiraron su chanfaina, su indio viejo.
1: Pero no la quiero.
0: Ya comieron todos esos ruteros. Ya comieron todos esos taxistas. Pobrecito, algunos no comen, se tiran la roja. Qué rico, arrocito con zanahoria, cuajadita y tortilla. Se está tirando uno ahí.
2: Qué rico.
0: Ah, ¿con qué? Rondón, loco, es rondón eso. Ya te voy.

0: Daniel Borsati, Israel.
1: Padre nuestro, que estás en el cielo, me casé en tu iglesia.
0: Ah, sopita de huevo de toro, con tortillita, arrocito y queso. O cuajada.

0: balear.
1: Después de una semana buscándome la vida.
2: Esos ruteros no comen, no almuerzan.
0: No almuerzan.
2: Comen, pero los madres tienen que llevar ahí su comidita, los pobres. Ajá. La mayoría, agria, ni modo, pobrecito.
0: Entonces caminan.

0: Hoy te voy a dar un consejo bien aconsejado, primo.
1: Ajá.
0: Si tu mujer te busca pleito en estos días, no le hagas caso, primo. Lo que quieres ahorrarse tu regalo del Día del Padre.

0: Oye, Uriel Martínez, ya fuiste a hacer el mandadito allá, Guaní, loco.
1: Otto, fíjate que este más es Israel, más anda ensuciando como amarillo, más un montón de pelitos. ¿Qué te has hecho? Pero...

0: Misión cumplida, misión cumplida. Vengo de esos lados. Voy para Zuna.
1: Está bueno, ya te ganaste tus 2 que 3 ahí, loco.

me llevaba mareado, una popotamita que llevaba, no, hombre. Vos sabés que yo solo camino, como aquí camino.

0: Un comunicado urgente. Se le comunica a los taxistas que no vayan a hacer de ahí al hormiguero, porque dice el Pando que el que agarre con pasajeros allá de allá para acá y que lo amarran, andan con los mecates, como que andan comprando chancho, los manes.
1: Bueno, entonces no vaya por ahí, pues.

0: Hoy me voy a las 2:30 de la tarde. A las 2:30 minutos. Solo arranco el zarandeado y me jalo. Sofía, banana, Silvana, banana, Iceland, banana. O sea que me queda hora y media en cabina. Hoy me voy tempranito. Mañana sí, les caigo a las 4 de la mañana. Mañana sábado y el domingo, 4 de la mañana les caigo.
1: Eso, compadre, salud.
2: Salud, compadre.
0: Por eso hoy tempranito. Unas 2 que 3 ahí para dormir tempranito y levantarme tempranito mañana.
3: ¡Qué rico!
4: Hasta que me bur.
0: Cállate.
5: ¡Bendito bolo!

0: imponemos nuestro estilo, porque somos
1: básquet. ¡A casa, a casa!
2: Busca la casa, pues, busca la casa.

0: Otto, hay una música que dice Aficio Wambat, Aficio, Aficio Sembat,
1: Aficio. ¿Será esa?
0: Wow.
1: ¿Será esa, loco, la rola?

Otto, aquí tengo una cartita, Otto. Saludame al Gori, saludame al Gori. Gori Cruz. Pero allí con una rola, loco.

0: ¡Qué barbaridad, Carlos Vos! ¡Componete, perro!
1: ¡Va a llevar fuego, desgraciado! ¡Componete, perro!

0: Hoy te voy a dar un consejo bien aconsejado, primo. Nunca permitas que la mujer te mande, primo. Por eso, tú solito ponte a lavar los platos, a lavar el baño, a trapear. Nunca esperes que la mujer te mande.
1: Bueno, ya saben, pues, agarren consejos. El que agarra consejo llega viejo. Más si quieren salir el fin de semana.
2: ¿Qué pasó, Charo? ¿Te va a

0: nada chiste armó.
1: Ya, y se quedaron calladitos, apenas se escucharon esa canción.
0: 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Un policía no se paró.
1: ¿Qué les pasó ahí? ¿Qué les pasó?
0: Hoy me llamó a mi celular. Se disculpó y me invitó a cenar.
1: Se ponen todos chivísimos.
0: Paseamos juntos por Santa Fe. Pero yo sé, él me va a engañar.
1: Pasearon juntos por Santa Fe, dice aquí, carretera Guaní.
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1: ¿Quién es el que camina en esa ruta ahí a Santa Fe?
0: Dile

0: oruga, iba con el negro oruga, iba. Primero pasaron por la oruga y después pasaron por Santa Fe.
1: Por lo menos el gato solano la disfruta bailando, haciendo los movimientos por aquí, hermano. El negro bruja y todo. Israel, todos los roqueros también.

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Dentro de 11 minutos arrancamos con el programa El Zarandeado. Dentro de 11 minutos arrancamos con las Arrancamontes. En el Zarandeado de la tarde.

0: O esa rolita que estás poniendo, mae, no, cómo cae. Te tira un panón de rondón de aleta de tortuga, mae. Después te tira un par de cachimbazos de ron flor de caña, mae. Y te acortan
1: el corredor de la casa.
0: Panza arriba, no.

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0: Buenas tardes, ponemos la música. ¿A dónde está Lulú? Para saludar a la familia Rocha de ahí de Santa Fe, de parte de María Esmelda Rocha. Y saludito para usted. Pase buenas tardes.
1: Dale, pues, ahora sí venimos con esa. Buenas tardes, ya estamos en el zarandeque de la tarde. Pónganse las pilas, que después se me pone full la lista de solicitudes.

0: acá. Estás está blandón aquí, de parte de mi Cruz Rocha aquí. Dale, Otto Moreno, dale.
1: ¿Cuál es la rola, loco?
0: Dame la música. Estás está blandón aquí, de parte de mi Cruz Rocha aquí. Dale, Otto Moreno, dale. Aquí sintonía, aquí. Escuchando tu programa, hombre.
1: No te entendí, sí, cuál es el nombre de la canción, man. Escribíla ahí, porque no te entendí nada en ese audio.

0: complacer aquí a todos mis pasajeros.
1: ¡No!
2: Saludame allí a mi brother, hombre, los taxistas con la cucharita que se me perdió.

0: Así están mucho felices. Es fin de semana. Porque hoy es viernes y el cuerpo lo sabe.
1: ¡Salud, borrachos!
0: Vamos con esa, pues. ¿Dónde está Lulú? El zarandeado de la tarde. Oye, saludo para Migdalia en sintonía. Lulú.

0: no como el Forest Negro Bruja, mi amigo, que ese Forest no lo dejan salir ahora, cara. Me siento feo.
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2: Ahí está, Chompera, tu canción.

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1: Saludos ahí para Fátima Obando. Ya agregamos tu canción, Fátima.
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2: Oye, Otto, se te salía ese animalero que mantenés ahí en la radio, loco. Aquí andan en mi potrero, busca cómo encerrarlo, todos esos oídos,
1: ¿cuáles andan ahí, loco?

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Lo que quieres ahorrarse tu regalo del Día del Padre.

0: poniéndole bonito.
1: Recuerden que siempre les hago el llamado a escuchar buena música y a solicitar buena música. Nada que tenga que ver con la promoción del narcotráfico, promoción de drogas, promoción de violencia, nada de ese tipo de cosas. Aquí solamente buena música ponemos.

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1: Bueno, vámonos con el chico del apartamento 12, ahí complaciendo el gusto musical de Migdalia en sintonía. Luego viene la ley del monte ahí para complacer a Noilin Jarquín en sintonía también en El Dorado. Llegando a la fiesta ahí, a solicitud de Fátima Obando. Y soy tuleño de Costa Azul, la petición de El Gato Solano.

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1: Dame una música que no sé el título cómo se llama, pero la música que dice ahí dale a Maraca, Maraca. De aquí San Antonio, si son con este.

saludarle ahí a toda la cooperativa Tomás Borges. A la cooperativa Tomás Borges, que andamos en sintonía. A todos los que somos socios de la ruta. Un saludo especial de parte mía ahí. Ahí poneme una rola, música. Una ranchera ahí de Cornelio Reina, ahí, porfa.

0: Yo también quiero saludar a todos los taxistas.
1: Que nada es cierto.
2: Bueno, tenemos comunicación. Aló, buenas tardes. Aló, sí, te escucho.
3: Dile al compi, ¿qué pasó? ¿Dónde está esa canción del Mecate? ¿Busca otra canción? Le habla Chicho, hombre.
2: Ah, bueno, dale pues.
3: Se busca otra canción, decirle que sea una canción de alegre, no el Mecate.
1: Y hasta dijiste que también.
2: Dale, dale. Ya viste, Chompiras.

0: Hola, buenas tardes.
1: Sí, buenas tardes, te escuchamos.
0: Regálame una música.
1: A ver, amor, ¿cuál te regalo?
0: La gran señora de Jenny Rivera.
1: Ah, dale, ok, se lo busco.
0: Saludito para ti.
1: Dale, gracias.

0: Aló, si estamos al aire.
1: Hola, buenas tardes.
0: Sí, te escucho.
1: Otto, hazme un favor.
0: Ajá.
1: Decirle a Chicho que cuando ande en el camión recogiendo la basura, que no se ande parqueando a media calle, hombre. Si todos andamos trabajando. Que si no, que no aprendí a manejar ese jodero, le voy a enseñar yo.
0: No usemos la radio para ese tipo de cosas, hombre. Lo que tengan que decirle a alguna persona, díganselo de manera personal.
2: Cambiaste, también cortaste aquella penca.
0: Aquí solamente la jodedera, ¿verdad? La interacción ahí en plan diversión acá con la gente, pero ya.
2: Matice.
0: Cosas de ese tipo ya, eso no nos interesa a nosotros ni nos incumbe. Aló, sí, buenas.
3: Buenas tardes, caballero.
0: Buenas tardes, señorita, dígame.
3: Quiero que me complazca con la selección El Tenampa.
0: El Tenampa, dale pues, se la pongo.
3: Ok.
0: Dale pues, gracias.
3: Buenas tardes.
0: Buenas tardes.

0: De corazón a corazón.
1: Zona Urbana.
2: ¿Qué le pasó a esa que se metió ahí de corazón a corazón? Dice: estamos en el zarandeado. Y después pusieron Zona Urbana.
3: Llegando a la fiesta, todo el mundo quiere bailar el tiquita.
2: Estamos en el zarandeado de la tarde.
1: El zarandeado de la tarde.
2: Está loca esa computadora.

0: Bueno, señoras y señores, yo me despido. Gracias por la compañía. Ya lo he visto. Quedan con Yendrisca Mayorga por acá en cabina. Tengan todos y todas una feliz tarde. Nos escuchamos mañana a las 4 de la mañana. Ya saben, sábado y domingo, 4 de la mañana. Por ahí les espero en sintonía. Vamos a acompañarles de 4 a 10 de la mañana, el sábado y el domingo. Buenas tardes, gracias. Soy Otto Moreno. Feliz tarde y feliz noche. Pórtense bien, que de nada les sirve. Perdón, que de nada les cuesta.
1: Esa mamacita que rompe con los pulgares.
2: Muñequita.
0: Tan rápido me voy, dice la Noiling. Estoy aquí desde las 7 de la mañana, mi amor. Ya es hora de que me vaya.

0: canción, no hay canción de Juan Gabriel que se llame así, loco. Así que, I'm sorry for you.
1: Y con este ritmo, da la vueltecita.
0: Hay que pedir las canciones con el nombre real de la canción. Si ya le cambian el nombre a la canción, no la encontramos nosotros.
1: Nos despedimos.
0: Y ponernos a adivinar no podemos porque tenemos un montón de solicitudes musicales.
2: Hasta pronto.
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0: necesario.
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Ya puntualizamos las 2 de la tarde con 59 minutos. 2 de la tarde, 59 minutos. Bienvenidos, bienvenidas a la tercera parte de la programación de Radio Huracán Ciuna. Les saluda Yindriska Mayorga, quien va a estar con ustedes el día de hoy al cierre de la programación hasta las 10 de la noche. Continuamos con el zarandeado de la tarde. Tenemos reportes por acá. Dice, buenas tardes, suene la música después del Rosario de Vicente Fernández. Con saludos a mi esposo Bismar Espinosa, ya que se acerca el Día del Padre. Saludos especiales para él, atentamente, María Sosa de Yuluwas.

Buenas tardes, regálame la música Corral de Piedra de Antonio Aguilar. Ah, ok, y nos regala su número de teléfono porque quiere tener amistad. Él se llama Kevin López, se reporta desde Matihuas. Así es que por acá el número 8584-5485. Las personas interesadas que quieren tener amistad con Kevin López. Él es de Matihuas y por acá está brindando su número de teléfono para que le puedan chatear. 85-84-54-85. También nos solicita el tema musical Corral de Piedras de Antonio Aguilar.

0: No es correrte, Otto, pero te puedes ir ya.
1: Ya se fue. Ya se fue, don Otto. Yo que me bajo del taxi y él que ya iba montado en la moto. No me esperó. No es cierto. Pero sí camina bastante precisado, don Otto.
2: Hola, buenas tardes. Regáleme la música a la chancha doña Anselma. Saluditos para usted.
1: Santo Dios, y con ese tema musical. Muchísimas gracias, mi niña, por los saludos.

Continuamos con los reportes. Buenas tardes, regálame la música, las llaves de mi alma. Te escucho en Ulí, El Toro, con Katherine Martínez.

0: Buenas tardes, regalen mi entrada musical. Te quiero mucho de las chicas Spar para saludar al amor de mi vida, Denito Godini, aquí en Coperna, de parte de Sandra Oporta. Saludito para usted y que tenga una linda tarde.
1: Que okay, muchísimas gracias. ¿Y por qué iba tan rápido? ¿Quién me la iba siguiendo? Hola, buenas tardes, regálame una música. Eso, Lulú, de Lester Blandón, de parte de Gisela Bravo.

¿Qué nos dice Ricardo Ramírez? Buenas tardes, regálame el tema musical de Banda El Recodo, Mi Último Deseo. Aquí activo desde Salto Verde, al 100% y sin saldo, dice.

Gilmer Hernández dice, ¿a qué hora juegan los mineros mañana? Mañana sábado. Juegan a partir de las 11 de la mañana. 11 de la mañana para que se estén atentos a escuchar el juego.

Hola, regálame la música. La vida es una copa. La vida es una copa de licor. Te escucho en la isla con Bismarck.

0: Es que Otto iba rápido porque él iba deprisa porque le iba burbujeando las tapas por hartar ceviche. Temprano estaba diciendo que quería un par de cenizosa.
1: No lo creo, tal vez iba con hambre. Porque mañana a Don Otto le toca madrugar y él es puntual cuando le toca abrir. La apertura es a las 4 de la mañana, a las 4 de la mañana la radio ya está saliendo al aire. Yo creo que es el único. No es por nada, pero cuando a mí me toca abrir, yo siempre abro 4 y 10, 4 y 15. Pero Don Otto es a las 4 en punto. Yo creo que antes, cuando falta un minuto para las 4, ya estamos al aire. Bueno, ya puntualizamos. Puntualizamos las 3 de la mañana. Las 3, santo Dios, las 3 de la tarde. Las 3 de la tarde con 10 minutos nos vamos. Nos vamos por acá con este tema musical de Vicente Fernández, Después del Rosario.

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2: Son las 3 de la tarde y 16.
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0: 3 de la tarde con 56 minutos, avanzando en el programa El Zarandeado de la Tarde. Por ahí escuchábamos los temas musicales que me habían solicitado anteriormente y tengo más reportes por acá. No creo que le vaya a dar salida a todos, porque recuerden que El Zarandeado llega hasta las 4:45 y tengo 21 reportes en el WhatsApp. Así es que me disculpan los que no les pueda dar salida. Vamos a hacer lo posible, sí. Así es que por acá, ¿qué nos dice Héctor?
1: Ay, que Otto se desespera estar ahí en la radio porque le hace falta estar viendo al Negro Bruja.
2: Hola, buenas tardes. Regáleme la música a mi casa de Teja de parte de mi Lady Mayrena. Te escucho en Copagua.

0: Buenas tardes, Reales de la Música. Si te vas, no hay lío, de Vicente Fernández.
1: Hola, poneme la música loquita de Anuel para saludar al primo Mingo Rocha, de aquí de su prima María, de aquí de Estelí.
2: María, tal vez me solicita otro tema musical. Este no es acorde al programa El Zarandeado de la Tarde. Dice por acá, hola, regálame la música Las Rejas No Matan, del Ángel del Corrido, me reporto de Mutihuaz.

0: Otto, en la radio aquí hago las barbaridades. En la casa no mostica nada porque la mujer le pega. Le burbujean las tapas y la mujer le pega.
1: Están haciendo la tarde con Don Otto. Qué barbaridad. Si él es bien portado. No toma, no bebe, no fuma, no baila pegado. Él es un ángel de Dios.
2: A ver, amorcito, una pregunta. ¿Qué pasó con Rocha que estos días no ha salido en el AINO? Yo sé que estuvo lesionado, ya está de tiro. La otra es, Pavón ya va a jugar, ya puede estar en el AINO. Amor, ¿no me confirmaste qué pasó con Pavón? ¿Si va a jugar este fin de semana o lo de... lo del shortstop, ¿qué pasó con el muchacho este?
1: Bueno, esperemos que sí, que Pavón mañana pueda jugar. Y lo de Rochita, pues, no le sabría decir. Por ahí ando un poquito media perdida, pero mañana vamos a ver qué tal el line-up de los muchachos. Y esperando que esta serie sea para los Mineros del Caribe. Tres o los cuatro son bienvenidos, ¿verdad?
3: Música, llegando a la fiesta de Daiker, me reporto de aquí de Aguasus. Buenas tardes, regálenme la música Solo Dejé Yo a Mi Padre, para saludar a mi papá de parte de su hija, me reporto de aquí de Aguasus.
1: Bueno, por ahí tenemos llamadita, pero si yo respondo no voy a cumplir con todos los mensajes que tengo en el WhatsApp, así es que... Hola, Sonate de la Música, Paloma Herida, con Vicente Fernández. Te escucho en Aló Central.

Hola, regálame el tema El Cangrejito Playero. Siempre me pego unas perdidas de la radio, dice José Figueroa. Saludos desde Agua Sucia número 2.

Hola, buenas tardes. Regálame el tema Matemos las ganas de Jesse Uribe. Saludos para mi amor linda hasta San José de Costa Rica. Me reporto de acá de Mutiguas de parte de su negro. Oh. Bueno, saludos entonces.

Josmary Morales dice buenas tardes, en sintonía acá en el Guayabo Resbalón, saludos. Regálame la música Amor Total de Bronco, de parte de Fátima.

Bueno, para los que me estaban preguntando por el equipo de los Mineros, la única información que tengo por acá es que Scott Patterson fue dado de baja de los Mineros del Caribe y en su lugar estará Keiner Méndez. El cambio surgió de acuerdo a las declaraciones del manager de los Mineros del Caribe, ya que Patterson solicitó permiso para participar en un torneo de softball que se realizará en Corn Island. No se le concedió, dice por acá una información que estoy leyendo. Dice que entonces él mismo solicitó su baja. Bueno, pero no tenemos más información acá de Rochita. Supongo que él sigue en el equipo. Y esperemos, ¿verdad?, de que son cambios que hace el manager y que quizás este fin de semana lo podemos ver en los juegos. Dice por acá otro mensaje: buenas tardes, regálame una música, Las Tres Viejas, te escucho en Calmata número 2.

0: Eso es, poner el mecate ahí, para oírlo.
1: Eso iba a decir yo, que este es el tema musical favorito de Héctor. Por ahí lo solicitaron ya.
2: Regálame un tema ahí, cariño, de Puntita, Antonio Aguilar.

0: Hola, hola, sí, buenas tardes. Suena ese tema talento de televisión. Lo escucho aquí en Costa Rica, de parte de Alex González.
1: Buenas tardes, regálame la música. Me quiero casar.

Continuamos con los reportes. Dice por acá un mensaje: regálame la música, ando buscando Luz Luz. Me imagino que es que anda buscando a Lulú, si no me equivoco, pues.

Hola, buenas tardes. Regálame el tema musical, La Noche Me Emborraché. Estoy escuchando aquí de Copaguas, aquí de parte de Mario. Saluditos para usted. Que tenga una excelente tarde.

0: Ya puntualizamos las 4 de la tarde con 9 minutos. Nos vamos a este tema musical que me solicitaron. Seguidamente de los otros temas que tengo por acá en programación. Igual solicitudes que me han hecho llegar por medio del WhatsApp.
1: Solicitados por ahí de las composiciones. Estamos desatados últimamente, frente. Esto se llama El Baleado, mi compa. La gente por ahí del Comedero, Sinaloa, de Pueblos Unidos, Culiacán, de la plebada de Phoenix, Arizona, California, Los Ángeles. Por ahí, esta canción que le han pedido mucho por ahí por los sitios de internet. Se llama El Baleado, mi compa. ¡Pum!

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Son las 4:23.

0: Son las 4:38.
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2: Es verdad. El amor entre más te llena, más carencias tiene y más defectos tú le encuentras. Entre más lo buscas, más parece de ti esconderse. Si al amor mucho le inviertes, es poco el interés que te devuelve. Por más que intentas retenerlo, se empeña en alejarse de tu lado. Y cuando no es correspondido, es cuando más obsesiona y también cuando hace más daño. Y no importan los minutos, ni las horas, ni los días, mucho menos los años que tu vida se empeñe en abrigarlo. Porque toda ilusión se rompe y la felicidad se aleja de tu lado cuando seres como tú basan su amor en la mentira y el engaño.

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Bienvenidos, bienvenidos y bienvenidas a un nuevo y bonito episodio de su programa Sanando Cuerpo, Mente y Espíritu. Programa dirigido y orientado por tu amigo, por tu hermano, el Dr. Freddy Martín Hernández. Como es de costumbre, quiero iniciar este bonito programa dándole gracias a la energía universal por un día más de vida que me presta a mí y a ti para seguir adelante, para lograr y alcanzar nuestras metas y nuestros objetivos. Quiero empezar el programa de hoy decretando salud, felicidad y abundancia para ti y para toda tu familia. Si tú eres de esas personas que se encuentra totalmente decaída, se encuentra negativa, eres de esas personas pesimistas, te invito a que cambies esa energía negativa que está en tu cuerpo, que está en tu mente, que está en tu espíritu, por energía positiva. Recuerda que una de las leyes universales es la ley de polaridad. De ti depende si quieres vibrar en lo positivo o en lo negativo. Recuerda que lo negativo son enfermedades, pensamientos negativos, problemas, obstáculos, traba. Vibrar en positivo es abundancia, felicidad, salud, armonía. Entonces de ti depende si quieres vibrar en positivo o vibrar en negativo. De ti depende el cambio, primordialmente de ti.

0: encuentran siendo víctimas de daños, de cochinadas, y para cada solución tienen un problema. Esas personas que están siendo víctimas de daño, de maldad, ellos no pueden ver el sol claro, ellos no pueden vibrar en consonancia positiva, porque para cada solución tienen un obstáculo, tienen una traba. Ellos están programados para poner trabas, para poner obstáculos, para no poder alcanzar la solución, para no poder alcanzar la sanación, para no poder ser liberados. Por eso tú tienes que enfocarte, tú tienes que empeñarte en querer cambiar. Ese es el primer paso para el cambio, enfocarte en lo positivo y querer cambiar. Cuando uno tiene ese deseo, ese anhelo de querer cambiar, nada ni nadie te puede detener. Pero tiene que nacer desde tu interior, desde tus entrañas. Tienes que decir: yo puedo, yo quiero, yo me lo merezco. Yo quiero, yo puedo, yo me lo merezco ser sanado, ser liberado, ser una persona feliz, recuperar el amor, recuperar la salud. Yo quiero, yo puedo, yo me lo merezco. Y así, de esa manera, vas a ir cambiando de consonancia negativa hacia lo positivo, de la oscuridad hacia la luz, de la escasez a la abundancia. Recuerda, hermana y hermano de esta fiel sintonía, todo problema en esta vida tiene solución y toda enfermedad tiene su respectiva curación. Así que no hay razón, no hay motivo por qué seguir llorando, por qué seguir sufriendo, por qué seguir lamentándose. Busca la ayuda inteligente con tu amigo, con tu hermano, el doctor Freddy Martín Hernández.
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0: Así es, hermano y hermana de esta fiel sintonía. Toda enfermedad en esta vida tiene curación, sea de forma natural o sobrenatural, tiene su curación, su respectiva curación. Recuerda que este servidor ha curado y ha sanado lo que otros no han logrado. 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Recuerda, hermano, tener pensamientos positivos. Recuerda ser agradecido. Agradecer por lo que tienes y cada vez tendrás más. Si te concentras en lo que no tienes, nunca tendrás lo suficiente. Entonces, hay que tener pensamientos positivos en nuestra mente para que así podamos atraer la abundancia, la prosperidad y la felicidad. 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En especial en este mes seguiré entregando lo que es el amarre indígena del amor y la pareja. 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Alguien está interfiriendo en tu relación con tu pareja. Recuerda, estoy para ayudarte, estoy para servirte.
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0: A Así es, hermano. Si tú lo crees, tú lo creas. En esta vida, nada, absolutamente nada, es imposible. 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Para cualquier problema de amor, amarre indígena del amor y la pareja. De esta manera, hermanas y hermanos de esta fiel sintonía, pasamos al segmento de contestación de mensajes de texto. Recuerde que usted puede participar enviando su mensaje de texto a las líneas telefónicas. Y el primer mensaje de texto dice de la siguiente manera. Hola, doctor Freddy Martín Hernández. Yo soy un hombre trabajador. Trabajo duro en el campo. Le escribo porque me he sentido enfermo, me he sentido cansado, me entran unos dolores de cabeza y un cansancio. Siento que no puedo seguir adelante. Quiero que usted me diga si es normal o no es normal o qué es lo que me está pasando. Mis iniciales son DMR. Mi fecha de nacimiento es 25 de febrero de 1994. Le escribo de Guaní. Espero su respuesta. Muy bien, hermano que me escribe de Guaní, al pan pan y al vino vino. Tengo buenas noticias para usted. Gracias a Dios, usted, hermano, no está siendo víctima de trabajo oscuro. Usted no está siendo víctima de maldad. Usted no está siendo víctima de envidia. Lo que usted tiene, hermano, y por lo cual se siente cansado, por lo cual se siente sin energía, es cansancio. Usted, como usted mismo lo ha dicho, usted es una persona trabajadora de sol a sol. Usted es una persona que trabaja, por lo cual usted está cansado. Por lo cual usted tiene que vitaminarse. Usted lo que necesita, hermano, es un compuesto a base de carao y vitaminas de ginkgo biloba. Usted lo que necesita es vitaminar su cuerpo, vitaminar su cerebro. Es por eso que usted se siente débil, es por eso que usted se siente cansado. Pero no es que me le estén haciendo maldad, no que me lo estén trabajando, hermano. Démele gracias a Dios por eso. 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
0: 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Pasamos al siguiente mensaje de texto seleccionado y favorecido para el día de hoy, que dice de la siguiente manera. Hola, doctor Freddy Martín Hernández. Yo quiero que me ayude a salir adelante. Me siento que la suerte no me ayuda. Dígame, doctor, ¿qué es lo que está pasando? Mi fecha de nacimiento es 06-11 del 65. Le escribo del hormiguero. Mis iniciales LLG. Muy bien, hermano que me escribe desde el hormiguero con fecha de nacimiento 06-11 del 65. Estimado amigo, estimado hermano, tengo que comunicarle que lamentablemente la suerte a usted no me lo acompaña, simple y llanamente porque a usted me lo han trabajado. Me lo han trabajado de una forma tal para que las cosas a usted no me le salgan bien, para que las cosas que emprenda no me le salgan bien, para que la plata, el dinero no me le rinda, para que se le vaya como agua entre las manos. A usted me le hicieron un trabajo de salamiento, un trabajo de ritual de magia negra que hacen con sal negra para que la persona no pueda tener suerte, obviamente no pueda tener éxito en el trabajo, en el negocio, lo que emprenda. Aparte de esto, también me le marca acá que ha sido víctima de un entierro. Por eso es que las cosas no me le salen bien. Por eso es que las cosas están como están. Y entre más tiempo vaya pasando, eso va agarrando más fuerza hasta que va a llegar un momento que eso va a reventar y ahí ya no hay nada más que hacer, hermano, sino más que lamentarse. Lo invito a que me visite en la brevedad posible para poderle ayudar, para poderle colaborar, hacer lo que es una limpia y un despojo. Limpia a su cuerpo para despojar y destrabar todo el salamiento que lleva por dentro, que es lo que no me le permite que la energía fluya. Y el despojo para sacar ese entierro que me lo tiene atado de pies, mano y cabeza. Por eso es que usted no puede levantar cabeza, por eso es que la plata no me le rinde. Recuerda que estoy para ayudarte, estoy para servirte. Así que, hermano, no deje pasar el tiempo. Recuerde que a la envidia y a la maldad no hay que darle aplazamiento. Por eso te invito a que no dejes para mañana lo que tienes que hacer hoy. Hay muchas personas que están siendo víctimas de daño y ellos lo saben, pero quieren tapar el sol con un dedo. Entonces, lo que hacen es darle más tiempo al daño y cuando le das más tiempo al daño, él agarra más fuerza y posteriormente es más difícil, más complicado desbaratarlo, destruirlo. Así que al daño y la maldad no me le des aplazamiento. Recuerda que estoy brindando consulta de lunes a viernes de 8 de la mañana a 3:30 de la tarde y los días sábado de 8 a mediodía. Así que recuerda que te estaré esperando para brindarte la mejor de las consultas, para brindarte la mejor de las ayudas. De esta manera, hermanas y hermanos de esta fiel sintonía, estamos llegando lamentablemente una vez más al final de tu bonito espacio, sanando cuerpo, mente y espíritu, deseándote y mandándote un abrazo energético de luz, de fuerza y de poder a la distancia. Para que transforme tu vida, recuerda tener siempre pensamientos positivos. Para que disfrutes la vida, recuerda sonreír, amar y liberarte. Que Dios te guarde, te proteja y te bendiga. Namaste.
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1: Una estimable oyente que nos llamó por teléfono de Pérez Celedón, Costa Rica, nos pregunta lo siguiente. ¿Qué puedo hacer para que no se les pegue el matapalo a los árboles de aguacate? Oigamos la respuesta.
2: El matapalo es un bejuco o enredadera que se alimenta de la savia de los árboles en los que vive. Esta planta entierra sus raíces dentro de la cáscara de los árboles para sostenerse y se va extendiendo por las ramas. Cuando el matapalo se ha extendido mucho, puede llegar incluso a matar el árbol en que vive. De ahí el nombre con el que se le conoce. Las semillas del matapalo generalmente las esparcen los pájaros a los que les gusta comer la sustancia pegajosa que tienen. Las semillitas caen luego con las cuitas de las aves. Algunas veces, estas semillas se depositan en ciertos árboles y allí comienzan a crecer. No conviene utilizar productos químicos para eliminar el matapalo, ya que también pueden dañar el árbol donde se encuentra. Lo que se acostumbra es cortar las ramas del árbol donde está pegado el bejuco, para que las semillas no se propaguen. Se recomienda enterrar las ramas junto al matapalo. Si la copa del árbol está cubierta de matapalo, es mejor esperar a que el matapalo florezca antes de limpiarlo, pues las flores facilitan la localización de la planta.
1: El señor Orlando Ruiz, que nos envía un correo electrónico desde Matagalpa, Nicaragua, nos dice lo siguiente. Muchas gracias por las respuestas a mis inquietudes. Esta vez quiero hacerles unas preguntas sobre el cultivo del frijol. ¿Qué cantidad y qué tipo de fertilizante le puedo aplicar a los frijoles y cuál es el mejor momento para aplicarlo? Escuchemos la respuesta.
2: Vamos a decirle que antes de aplicar abono, lo más recomendable es hacer un examen de suelo, ya que esto permite saber exactamente lo que le falta al suelo. En el caso de Nicaragua, sabemos que por ser suelos de origen volcánico, contienen altas cantidades de potasio y en algunas zonas también de fósforo, lo cual debe ser considerado a la hora de aplicar un abono, ya que a veces el cultivo no responderá a la aplicación de fertilizantes ricos en potasio o fósforo. Por ello, lo más aconsejable sería apoyarse en un análisis del suelo. Debido a esta circunstancia, la recomendación general es aplicar un quintal por manzana de la fórmula 12-30-10 a los 6 o 10 días de germinado el frijol y otro quintal de urea al 46% a los 22 o 25 días de haber germinado. Otra recomendación es aplicar la urea cuando las plantitas tienen 8 o 10 días de nacidas y reforzar con la misma cantidad a los 22 o 25 días. Y de ser necesario, se pueden aplicar fertilizantes foliares si hubiera deficiencia de micronutrientes como calcio, boro, magnesio y zinc.

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1: La señora María Rosa Calderón Aguilar, que nos llamó por teléfono de Alajuela, Costa Rica, nos dice lo siguiente. Quiero saber en qué almanaque Escuela para Todos se publicó un artículo que dice que de la tripita de una arañita se fabrica el hilo que utilizan los médicos para suturar. Oigamos la respuesta.
2: Estuvimos buscando en los almanaques de los años 70 si había algún artículo relacionado con el hilo de las arañas, pero no pudimos encontrar ninguno. Sin embargo, vamos a decirle que es cierto que se ha pensado usar el hilo que producen ciertas arañas para coser heridas. En México, por ejemplo, se hizo un estudio de una araña que los científicos llaman Néfila maculata, que se reproduce en grandes cantidades en los cafetales de la región de Coatepec. Esta araña es bastante grande, pero no es peligrosa. Mide entre 7 y 8 centímetros de diámetro y se reproduce por miles. En una finca pequeña, fácilmente es posible encontrar entre 1000 a 3000 arañas. Resulta que dos estudiantes de la Universidad de Veracruz observaron que en Coatepec, la gente de campo, cuando se corta o se hace alguna herida, se pone tela de araña para evitar la hemorragia y para que la herida cicatrice más rápido y no se infecte. El asunto llamó la atención de estos dos estudiantes, tanto así que decidieron hacer una investigación y descubrieron que este hilo, además de ser uno de los más resistentes del mundo, tiene cualidades desinfectantes y ayuda a la coagulación, además de que no se deshace con el alcohol. Esto les dio la idea de que podría usarse como hilo de sutura en las cirugías. Sin embargo, hasta donde sabemos, todavía no se está usando. Hasta el momento solo se han hecho algunas pruebas experimentales, pero todo parece indicar que esto podría convertirse en una importante innovación para la medicina. Las arañas se podrían reproducir fácilmente en cautiverio, y se calcula que de cada araña se podrían sacar entre 15 y 30 metros de hilo, cada 15 días, sin causarle daño al animal. En otros países, ya hay muchas otras personas interesadas en este asunto que también están experimentando. Así que posiblemente en un futuro podríamos ser cosidos con el hilo de una de estas arañas. Este es un magnífico ejemplo de cómo podemos aprovechar lo que la naturaleza nos ofrece sin causarle daño.
1: El señor Melchor Talavera, que nos llamó por teléfono desde León, Nicaragua, nos pregunta lo siguiente. ¿Por qué en Arabia Saudita y otros países de Medio Oriente las mujeres visten tapadas y los varones usan ropas holgadas? Sin embargo, los militares no usan esos trajes, sino la camisa corriente, pantalón y botas y, por supuesto, su arma. Escuchemos la respuesta.
2: Vamos a decirle que no en todos los países árabes la vestimenta es igual. En Arabia Saudita sí se visten como usted dice. En este país son muy conservadores, visten como lo han hecho por mucho tiempo. La manera de vestir está muy relacionada a las creencias religiosas. Ellos se rigen por las normas del Islam, que es la religión que practican. Entre otras cosas, el Islam dice que el musulmán debe ser cuidadoso con su apariencia y debe vestir decentemente pero sin ostentación. De acuerdo a sus creencias, es prohibido que la mujer vista ropas que no cubran su cuerpo y que sean transparentes o muy apretadas. Y una mujer no debe usar ropas de hombre, y un hombre no debe usar ropas de mujer. Las mujeres pueden adornarse con oro y usar vestidos de seda. En cambio, estos están prohibidos para los hombres. En Arabia Saudita los hombres visten una especie de batón de manga larga, suelto, que les llega hasta los tobillos. Esta vestidura se conoce como tau. Generalmente el batón que se usa en verano es blanco y de algodón, y en invierno se cambia por uno de colores oscuros como azul, café o negro, y se hace de lana. Sobre la cabeza los hombres usan una gutra, que es un pañuelo cuadrado de algodón. Este pañuelo se sostiene a la cabeza mediante un cordón y puede ser blanco o de cuadritos blancos y rojos. En ciertas ocasiones, los hombres usan sobre el batón una capa. Las mujeres tradicionalmente usan el vestido largo, de mangas largas, que se llama jalabia. Puede ser de muchos colores y varía en cada región. Estos vestidos tradicionales son muy bellos y se decoran con motivos propios de cada tribu y se adornan con monedas e hilo metálico. Sin embargo, actualmente muchas mujeres solo los usan en ciertas ocasiones especiales. Prefieren usar vestidos más sencillos, parecidos a los que usamos en nuestros países. Pero esos vestidos solo se usan dentro de la casa, porque para salir todas las mujeres deben cubrirse con una capa llamada baya. Y también deben cubrirse la cabeza con un velo que se conoce como niqab. Tradicionalmente, esta capa es negra, pero actualmente algunas mujeres la usan de otros colores. En cuanto a los soldados, como usted ha notado, no visten de la manera tradicional, llevan uniformes como lo hacen los soldados de cualquier país, porque precisamente el propósito de usar uniforme es que en caso de guerra, el uniforme sirva para identificar fácilmente a cuál ejército pertenece el soldado.
1: La señora Cristina Ochoa, que nos envía un correo electrónico desde Guatemala, nos dice lo siguiente. Aquí conocí el árbol de almendro. En estos árboles aparecen unos gusanos verdes que llaman de pino. Dicen que con solo rozarlos queman. Yo les tengo pánico y los ando bajando con una vara para matarlos. Pero quisiera saber si se vuelven mariposa para no seguirlos matando. Oigamos la respuesta.
2: Vamos a decirle que lo que corrientemente llamamos gusanos, por lo general son larvas de insectos, entre estos de mariposas. Muchos insectos, antes de llegar a tener su forma definitiva, van pasando por una serie de cambios hasta que alcanzan su desarrollo completo. Las mariposas, por ejemplo, ponen sus huevos en las hojas de algunas plantas. Luego, de estos diminutos huevos nacen las larvas o gusanos que se alimentan de las hojas. Poco después, esos gusanos se envuelven en un capullo que forman y dentro de este capullo se va transformando hasta que sale la mariposa desarrollada. Muchos de los gusanos de mariposa se ortigan y creemos que lo que usted menciona posiblemente son las larvas de una mariposa nocturna que pertenece a un grupo que los científicos llaman automaris. Estas mariposas nocturnas se caracterizan por tener en las alas traseras unos círculos muy llamativos que parecen ojos, y los gusanos tienen especie de pelitos que recuerdan un árbol de pino. Precisamente a esto se debe que la gente los llame gusanos de pino. Y como usted dice, con solo rozarlos ortigan. Vamos a contarle que se conocen más de 50 especies distintas de mariposas que pertenecen al grupo de las automaris. Y creemos que la que usted describe es una de estas. Con mucho gusto, por correo le estamos enviando unas fotografías para que usted vea si estos gusanos de los que le hablamos se parecen al que usted menciona.

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1: El señor Hugo Rolando García, que nos escribe desde Ciudad de Guatemala, Guatemala, nos dice lo siguiente. Quisiera saber por qué a París, la ciudad de Francia, se le llama la ciudad luz. Oigamos la respuesta.
2: París es la capital de Francia. Esta bella ciudad tiene varios sobrenombres, pero quizá el más conocido es el de la Ciudad de la Luz o Ville Lumière, como se dice en francés. Algunos dicen que este sobrenombre está relacionado con la fama que tiene París como un centro de las artes y la educación. El siglo XVIII fue llamado el Siglo de las Luces. Se le llamó así porque hubo un gran movimiento cultural en Europa, principalmente en Francia, que buscaba disipar las tinieblas de la humanidad mediante las luces de la razón, y podría ser que para esto a París, la capital de Francia, se le diera el sobrenombre de Ciudad de la Luz. Sin embargo, otros dicen que se le llama así porque fue la primera ciudad, después de Nueva York, que tuvo luz eléctrica en sus propias calles, y hay quienes dicen que se le llama Ciudad de la Luz porque de ella salió una luz que iluminó al mundo, porque fue ahí donde se plantaron por primera vez los derechos del hombre.

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